0: hace con todos nosotros.
1: Así es.
0: Si es que eso tenemos en comentarios, sí. Bien. Hay varios conectados, tenemos 25 conectados hoy día para arreglar el Señor.
1: A través de las 8 páginas.
0: Sí,
1: igual.
0: Y claro, me falta también nuestra pastora que está a través de el canal de YouTube. Así que igual le vamos a leer su pasito de vida.
1: Amén. Amén.
0: Hoy día está con
1: pastora Camila.
0: Sí.
1: Amén. Amén. Bendición.
0: Sí, hoy día está con acompañamiento en su casa, con acompañamiento. Sí. Está con más gente, así que le vamos a leer su pancito. Dice: orando en todo tiempo con toda oración y súplica en el Espíritu, y velando en ello con toda perseverancia y súplica por todos los santos. Efesios 6:18.
1: Amén. Amén. Gloria al Señor.
0: ¿Sí? ¿Está bien?
1: Sí.
0: Sí,
1: ya, yo supongo, pues, no. Usted está leyendo. Yo,
0: pero si tiene, porque me pone esa cara de duda. Si me tiene que decir algo, dígame, porque si no.
2: Amén, amén.
1: Adelante, hermana, mi hermana, con toda confianza.
0: Sí. Y bueno, nos acaba de escribir Elba Zunilda Cuñán Jaramillo. Muchas bendiciones, mis hermanos. Que el Señor le bendiga.
2: Amén.
0: A esta varona, ¿cierto?
1: Amén.
2: Gracias, Señor.
0: Que nos acompañe el día de hoy.
1: ¿De dónde nos estará escuchando la hermana? Que Dios le bendiga mucho. Sería bueno saber, como decía nuestra hermana Belén, ¿cierto? Decía que sería bueno de que nos dijeran de qué lugar están. Si
0: Amén.
1: Son de aquí de Río Bueno, mejor. Y si son de lejos, mejor también.
2: Amén.
1: Porque uno sabe en qué dirección va a orar por los lugares. ¿Cierto? Saludamos sin duda el lugar de Lagorranco y Ligüe, allá a la familia Flores, que nos sintoniza allá, a los hermanos Rigo y hermanos Julián allá en Paillaco. Días atrás de Osorno los saludaban y así sucesivamente de La Unión.
0: Así es.
1: Es bueno eso siempre decir de qué lugar.
2: Amén.
1: Yo tengo la costumbre cuando saludo, sobre todo al programa del hermano Carlos Busto en La Unión, le pongo desde Río Bueno, Chile, porque porque tengo yo contacto con hermanos del extranjero y yo soy internacional. Claro, entonces siempre pongo Río Bueno, Chile y los otros. Y muchos se ríen. ¿Por qué pongo Chile? Es que a veces yo me relaciono con otros hermanos, por misericordia del Señor.
0: Amén. Amén. Otra calidad, por mano. Que el Señor bendiga, ¿cierto?, a nuestra hermana.
2: Gloria a Dios.
0: Elba Cuñán, y le vamos a leer su pancito de vida.
1: Amén.
0: Y todo lo que pidieres al Padre en mi nombre, lo haré para que el Padre sea glorificado en el Hijo.
1: Amén.
0: Juan 14:13.
1: Gloria al Señor.
0: Que el Señor le bendiga a nuestra hermana Elba, y esperando que nos pueda seguir acompañando en los próximos programas de día lunes. Sí, eso tendríamos.
1: Hay un mensaje de la hermana Camila Paredes.
0: Ah, sí.
1: Dice: hola, hermanos.
0: Saludos.
1: Perdón, hola, saludos, hermanos. Que el Señor les bendiga, hermano. Quiero pedir un pancito para la Cheche y para mí, por
0: para la
1: favor.
0: Cheche. Amén. ¿Ya? Sí, y le damos, mire, nuestra hermana Elba dice: Illahuape, la meseta. De ahí
1: Amén.
0: Está
1: ¿no
0: acompañando a nuestra hermana.
2: Gloria a Dios.
0: Amén.
1: Gloria al Señor.
0: Sí, que le vamos a leer el pancito a nuestra hermana Chechi junto a nuestra hermana Camila, que dice: el cual fue entregado por nuestras transgresiones y resucitado para nuestra justificación. Romanos 4:25.
1: Amén.
2: Gloria a Dios.
0: Sería el pancito. Gracias, para nuestra Señor. Hermana Camila junto a la Chechi. Que el Señor bendiga a esta pequeña también. Y tenemos también a nuestra hermana Patricia Vera. Lucila dice ahí.
1: Ya Lucila sé que Vera, ella. Sí.
0: Dice: Dios le bendiga, mis hermanos. Saludos y bendiciones para todos. Para mi hermana Belén, un abracito. Ah, ese abrazo va para mí, ¿no?
1: Bueno. Ah, ya. Tiene su preferencia.
0: Personalizado. Que el Señor le bendiga,
1: está
0: mi hermana.
1: Bien, está bien.
0: Mi hermana Patricia Vera. Y le leemos su pancito de vida y dice: un mandamiento nuevo os doy, que os améis unos a otros como yo os he amado, que también os améis unos a otros.
1: Amén.
0: Juan 13:34.
1: Amén. Ahí está su pancito de vida para mi hermana Lucila Vera. Que el Señor le bendiga mucho.
0: Amén.
1: Y bueno, ese es el mandamiento que el Señor nos entregó.
2: Amén.
1: Sí, Señor. Que nos amemos unos a otros. Ahí se refleja si somos verdaderamente hijos de Dios.
2: Amén.
1: Podemos hablar bonito, podemos hacer muchas cosas, pero si no nos amamos como el Señor nos ordena,
2: no hemos conocido
1: no nos
2: Dios.
1: Sirve de mucho.
0: No. Gracias, Señor.
1: Porque la palabra del Señor dice que por sus frutos seréis conocidos.
2: Amén.
1: Que el Señor nos bendiga. A propósito de frutos, quiero saludar a los hermanos que participaron en el programa pasado y concursaron con las preguntas que se hicieron. Y el hermano Hernán Gaete estuvo ayer con nosotros en el templo y se le entregó su
3: regalito.
1: Claro, su premio, su regalo. ¿Ya?
0: Premio sorpresa.
1: Así que el Señor le bendiga mucho a nuestro hermano y que él se disponga a las manos del Señor y el Señor sea orando sobre su vida. Amén. Ese es el anhelo de nuestro corazón, que,
2: sí, Señor,
1: como digo, sembrar la palabra para que el Señor obre y dé el crecimiento en cada día. Bien, vamos a darle la oportunidad a nuestra hermana que vino para cantar, porque para eso vino. Y hay que darle la oportunidad.
2: Amén.
1: ¿Ya? Si se le termina el repertorio, ahí vamos a buscar del himnario. Yo tengo mi himnario acá, así que no hay problema.
2: Ayudaré a tu hija.
1: Vamos,
2: Señor,
1: con otra segunda alabanza entonces por mi hermana Gloria Vidal. Dios le bendiga, sierva del Señor.
4: Amén. Mira, Dios, Él siempre vela por tu bienestar. El siguiente tema que en este día voy a cantar para mi Señor, para todos mis hermanos que están escuchando, sean
1: Amén.
4: Bendecidos.
1: Amén.
4: En nombre del Señor.
2: Señor.

0: gloria a Dios.
1: Gracias. Amén, gloria al Señor. Hermosa alabanza, ¿verdad? Amén. La letra de la alabanza. Jesús pagó el precio por cada una de sus criaturas.
0: Amén.
1: Siempre digo, hermanos, que Dios nos da toda la oportunidad a nosotros para buscarle.
0: Amén.
1: Si alguien se pierde es porque no ha querido aceptar al Señor, como decía un pancito de vida adelante. El que tiene al Hijo tiene la vida. El que no tiene al Hijo de Dios no tiene la vida.
0: Así es
1: simple, ¿no? El hombre busca muchos recursos para poder salvarse, para buscar, qué sé yo, protección. Pero no, el único es Jesucristo.
0: Amén.
1: El Señor. Que Dios nos bendiga, amados hermanos y hermanas. Hay un mensaje del hermano Jaime Leal. Dice: yo soy de Gorbea y trabajo en la obra de Dios en el Ministerio Evangelístico Pentecostal Jiré, sede central Temuco, local Saltapura. Dios le bendiga a nuestro hermano que trabaja en el trabajo de evangelismo. Eso es muy importante. Gracias por lo vamos a considerar en una de esas en algún momento. Nunca se sabe, ¿no? Uno nunca se sabe cuando tiene una actividad y de repente necesita un hombre que predique la palabra del Señor, porque no todos predicamos, pero no todos tenemos el llamado para ser evangelista.
0: Amén.
1: Así ¿ya? Es. No. El deber es de todos, sí. Pero Dios tiene a cada uno un ministerio. Los pastores los llamó el Señor para que apacienten la grey del Señor, los evangelistas para que vayan anunciando el mensaje de evangelización.
0: Amén.
1: Como Felipe, que iba por Samaria, por todos los lugares donde no se fue predicado, ¿cierto? Y así sucesivamente. Hay cinco ministerios según la palabra del Señor. Los apóstoles, que ya, hermanos, fueron el fundamento de la iglesia. Luego, apóstoles, evangelistas, profetas, pastores y maestros.
0: Maestros.
1: ¿Ya? Maestros también hay, pues.
0: Amén.
1: Maestros, hermanos que enseñan la palabra del Señor, tienen la vocación de enseñar.
0: Amén.
1: Y bueno, Dios bendice a cada uno de sus hijos.
0: Diferentes áreas.
1: Bien,
0: Señor.
1: La hermana Gloria Monsalve dice: gracias. Amén, gracias Dios. Está contenta la hermana por la alabanza, me imagino.
0: Gloria a Dios.
1: Está ahí, alabando al Señor. ¿Qué más tiene usted, mi hermana? A mí me aparecen. Estoy medio retrasado con mi Facebook, me está llegando medio tarde la información de lo que se está haciendo, pero no importa. Lo importante es que estamos en vivo y en directo desde Río Bueno, décima cuarta región de los Ríos, provincia de Ranco, Chile, para el mundo, para las naciones. Que Dios les bendiga, bendiga a Colombia, como decía mi hermana, que estuvimos de allá atrás conectada a la hermana Paola Durán de Molina. También Dios bendiga a nuestros hermanos en Argentina, en Uruguay, en todos los lugares donde se escuche la palabra del Señor, donde alcance, porque después por las redes sociales más de alguien ve, ¿cierto? En el Facebook se encuentra y dice: ay, vamos a mirar qué es en este grupo de hermanos o estos canutos. Y ahí vamos a estar nosotros con la ayuda del Señor, alabando a este Dios de amor y de misericordia.
0: Amén. Así es, Cristo.
1: Bien, vamos a, tenemos más hermanos que saludar, hermana.
2: Bueno, en realidad hay hartos conectados.
1: Sí.
2: Hay varios que nos aparecen conectados, pero no han comentado. Pero igual los vamos a saludar
1: es
2: con un pancito de vida.
1: Están escuchando, amén. Están atentos.
2: Amén. Atentos.
1: Sí.
2: Sí, porque hoy día se vienen nuevas preguntas.
1: ¿Ah, sí?
2: Sí.
1: Ah, sí, dijo el otro. Qué bueno.
2: Sí.
1: En una de esas hasta yo respondo, ¿no?
2: No sé.
1: No se vale.
2: Vamos a tirar dos preguntas más adelantito, después yo creo de la palabra.
1: Sí.
2: Para que nuestros hermanos también estén atentos y puedan ser bendecidos.
0: Amén.
1: Dios. Sí, bueno, yo había dicho el programa pasado que íbamos a continuar con el tema que teníamos, ¿cierto? Pero les voy a decir desde el momento a los que están conectados, me van a perdonar, no me voy a meter en el tema, si Dios quiere, si puede ser el próximo lunes, vamos a continuar con lo que el tema que les dije que íbamos a empezar, también empieza ese tema con una pregunta, que ¿es la Biblia realmente la palabra de Dios? Bueno, nosotros como hijos de Dios creemos firmemente que la palabra de Dios es verdad, amén. O sea, es veraz. Bueno, eso lo vamos a explicar después en algún momento.
0: Amén.
1: Hoy día voy a dar más espacio a los que nos acompañan, incluso hasta mi pastor está calladito ahí porque está preocupado ahí de la... ¿Cómo se llama? De...
3: El monitoreo.
1: Claro, ya. Está ahí preocupado él para poder que funcione esto, ¿ya? Amén. En la sala de controles, ahí está, ya se me iba a chispotear ya. En la sala de controles está, amén, nuestro pastor, entonces, ahí el Señor le está enseñando a batallar y está, pero yo lo veo que está trasperando.
0: No, la parca es.
1: Está la parca.
2: Está muy obligado.
1: Que el Señor lo bendiga. Vamos a dejarle la oportunidad entonces a mi hermana Gloria para que nos entone otra alabanza. Y,
0: amén, Señor.
1: Y así Dios, sucesivamente vamos a seguir con el programa.
0: Amén, mi Dios.
1: ¿Quiere un pancito de vida? Dice la hermana Gloria.
4: De ahí va.
1: Monsalve.
4: ¿No se lo había leído?
3: Sí, ya se lo
1: leí. A lo mejor no lo escuchó. A lo mejor fue muy poco.
4: Ah, ya, bueno, vamos.
1: Después de la alabanza le vamos a leer.
5: Amén. Aunque andes en valles de muerte no temeré. Dios nos ayude para siempre andar confiado en nuestro Padre.
0: Amén. Amén.
5: Así que, Señor. En nombre del Señor a cantar esta alabanza.
0: Ayuda a tu Hijo, Señor.
1: Gloria a Dios.
5: Aunque

Amén, gloria al Señor. Ahí estaba interpretada esta hermosa alabanza, lo que dice Cristo a las almas. Él es el mismo ayer, el mismo de hoy y por los siglos. Hebreos 13:8.

0: tenemos una petición de oración para el final del programa, ¿cierto? También recordarle a mis hermanos, mis hermanas, que si tienen alguna petición de oración, la puedan estar escribiendo en los comentarios para nosotros estarla anotando para al final, ¿cierto?, estar orando, ya que hoy día estamos bendecidos de compañía para poder orar. Así es que, bueno, nuestra hermana Gloria dice: buenas tardes, mis hermanos, les quería pedir que estén orando por mi vecina y hermana en la fe, Gladys Vidal, que ha estado muy enferma y no saben qué es lo que tiene. Todos los exámenes salen buenos. Y hoy le compartió el link para que se haya podido conectar. Esperamos y confiamos en que haya podido conectarse y también ser bendecida el día de hoy.
1: Amén.
0: Para que también, yo la tengo anotada ya, aquí, ¿cierto? Para recordar al final del programa. También vamos a estar orando al final del programa por los lugares que hoy día nos acompañan. De momento tenemos Illahuape, La Meseta, Paillaco, Estación La Mariquina y Gorbea. ¿Ya? Para estar orando también por esas ciudades.
1: Ciudades, lugares.
0: Uh-huh. Y bueno, en los comentarios tenemos a nuestra hermana Nancy Lorena. Dice: buenas noches, mis hermanos, Dios les bendiga. Nicole quiere un pancito. Le vamos a compartir un pancito a nuestra hermana Nico.
1: Amén.
0: Que dice: seguid la paz en todos y la santidad sin la cual nadie verá al Señor. Hebreos 12:14. Y le vamos a leer un pancito a nuestra hermana Lorena igual, para que pueda ser bendecida su vida el día de hoy. Tus manos me hicieron y me formaron. Hazme eterna y aprenderé tus mandamientos. Salmos 119:73.
1: Amén.
0: Y nuestra hermana Gloria Monsalve está totalmente activa hoy día. Le encanta la alabanza porque manda mucho emoji. Mucho
1: manito. Sí. Otra alabanza.
0: Por lo menos tenemos la certeza de que alguien se está gozando el día. Sí. Nuestra hermana Elba Cuñán dice: hermanos, les pido la oración por mi hijo, Pedro Antillanca, un joven. Lo está llamando y tratando con él. Que el Señor lo está llamando y está tratando con él. Vamos a estar anotándolo también a Pedro Antillanca, ¿cierto? Para la última oración de petición que tiene nuestra hermana.
1: Amén.
0: Y nuestro hermano José Molina dice: le encargo la oración por nuestro pastor Roberto Asenjo y esposa, pastora Lucy, del sector de Futahuente.
1: Amén.
0: ¿Ya? Así que vamos a estarlos anotando, mis hermanos, para ya al final del programa estar orando por estas peticiones. Y se les agradece, ¿cierto?, el que puedan estar compartiendo esto, para que también no solamente sea de bendición para aquellos que escuchan, sino para los que no, puedan también Dios intervenir, ¿cierto?, poner su mano sobre aquellos que lo necesitan.
1: Amén.
0: Así que eso sería de momento, mi hermano Miguel.
1: Amén. Dios bendiga a mi hermana Belén, que ha estado leyendo, ¿cierto?, los saludos, los mensajes, leyendo Pancito de Vida, entregando esta bendición. Dios le bendiga mucho. Vamos a escuchar entonces ahora la palabra del Señor, que viene a través de mi hermano Martín Gallardo. Hermano Martín, el micrófono es suyo. Dios le bendiga.
2: Amén. Gracias al Señor. Bueno, Dios lo ha estado ya predicando por las alabanzas hermosas de mi hermana Lolita, que está en este lugar, hablando y predicando también por las alabanzas de las grandezas de nuestro Dios.
1: Amén. Sí, sí,
2: Dios nos bendiga grandemente. Ya creo que han sido muchos bendecidos de los que han llamado acá por los pancitos de vida que han alimentado el alma, su espíritu, al necesitado, de diferentes maneras. Gracias al Señor porque este programa ya ha salido al extranjero, de este lugar de Río Bueno. Y esta es una bendición grande para el Señor, como también para nosotros, para mi hermano Miguel, como mi hermano, mi pastor, que también está conduciendo este programa. Dios nos bendiga grandemente porque este solamente es de los valientes. Hermanos, que Dios los bendiga y Dios bendiga su palabra, que Dios me ha sentido hablar en este momento. Es la en San Juan 11, vamos a tenerla, hermanos, en el versículo 40.

0: Dios nos bendiga. El Señor me ayude también a leer porque me cuesta un poco, hermano. La vista se está cortando ya con los años. Pero Dios me dé la sabiduría y el entendimiento para poderlo hacer.
1: Sí, Señor.
0: Estar, hermano, delante de la presencia del Señor, hermano, un lugar así no es bendito, fácil. No es como Dios, estar en la iglesia, hermano, no se puede mover. Puede mover los brazos. Aquí estamos sentaditos, cómodos, para bendecir el nombre del Señor. Pero esta es la palabra. Como le dije, 11, capítulo 11, versículo 40, en adelante, en el nombre del Señor, dice así la palabra del Señor. Y Jesús, no te he dicho que si crees, verás la gloria de Dios. Entonces quitaron la piedra de donde había sido puesta el muerto, y Jesús, alzando los ojos a lo alto, dijo: Padre, gracias te doy por haberme oído. Amén. Yo sabía que siempre gloria me oyes, pero lo dije por causa de la multitud está alrededor, para que crean que tú me has enviado.
1: Amén.
0: Y habiendo dicho esto, clamó a gran voz: Lázaro, ven fuera. Y el que había muerto salió atado las manos y los pies con venda, y el rostro envuelto en un sudario. Y Jesús le dijo: desatarle y dejarle ir.
1: Amén.
0: Bendito sea el nombre del Señor. Dios, hermanos, hizo solamente y hará y sigue haciendo estos prodigios y estos milagros, hermanos, en el mundo entero.
1: Amén.
0: Para todo aquel que en él cree.
1: Gracias, Padre.
0: Hermanos, dice que va a tener vida eterna.
1: Amén.
0: Y eso lo creímos nosotros, hermanos, el pueblo del Señor, los hijos de Dios, las hijas del Señor Jesucristo, que estamos, hermanos, dentro de esta promesa gloriosa y bendita.
1: Amén.
0: Que un día, hermanos, el Señor ha tenido su misericordia y nos ha rescatado.
1: Gloria,
0: no importa el lugar, hermanos, ni la condición, pero Él quiso que hoy día estemos pregonando, hablando de sus grandezas.
1: Así es, Señor.
0: Dios bendiga, hermanos, estos prodigios y estos milagros que Dios ha hecho en este varón de Lázaro, que era amigo de él.
1: Gloria a ti,
0: que
1: Señor.
0: Se visitaban, dicen algunas partes, en su casa. Muy conocidos, como cuando uno tiene un amigo, un vecino, hermanos, y lo quiere, tiene confianza, nunca deja, hermanos, de lado, siempre está preocupado por él para poder, hermanos, estar en las buenas y en las malas. Bueno, así también en la familia del Señor. Dios nos bendiga para que estos ejemplos, hermanos, también puedan calar profundamente en vuestras vidas. Este varón, como amigo de él, hermano, llegó el tiempo también que se enfermó y pudo morir. Hermanos, y allí fue un desespero para sus hermanas que estaban con él. Y Dios en ese momento no estaba para poderla socorrer.
1: Ayúdanos.
0: Y allí Marta dice que si hubieras estado tú, Señor, decía más abajo, no hubiera muerto mi hermano.
1: Bendito sea.
0: Pero Dios también los deja, hermanos. A veces nosotros solos, ¿qué es lo que podemos hacer? ¿Qué podemos, hermanos, buscar por entre medio de la oración? Sabemos que Dios está a nuestro lado. Todos los días, en todo momento, Dios está con su pueblo, nunca nos dejará ni lo ha desamparado. Como decía la alabanza que cantaba nuestra hermanita, que Él está sobre los cielos, sobre la tierra, en todo lugar está su ojo de misericordia. Este momento está con nosotros también aquí, hermanos, conociendo nuestras vidas, nuestros corazones y dándolos la palabra de aliento de fe para que llegue también al corazón necesitado.
1: Gloria a Dios, Señor.
0: Dios nos ayude. La resurrección de Lázaro.
1: Amén.
0: Bendito sea el nombre del Señor.
1: Gracias,
0: y dijo: quitad la piedra, hermano, del que había muerto. Lee. Y dijo: Señor, ya has de 4 días que estaba muerto este varón, enterrado, sepultado.
1: Amén.
0: Pero para Dios no fue imposible, hermano.
1: Así es, Señor.
0: Dios le devolvió la vida porque en él hay poder y autoridad.
1: Amén.
0: Como pasa en muchos casos, muchas veces, hermano, que hay este espíritu de diabetes, de trombosis y de cáncer, que humanamente muchas personas, hermanos, se van. Y Dios es el único, el que tiene la última palabra.
1: Ayúdanos, Señor.
0: Yo lo creo por fe, porque he visto la obra, la misericordia del Señor Jesucristo, que en el último momento Dios ha hecho la obra, prodigio y milagro, y de allí se han levantado la gente. Se han levantado hermanas.
1: Amén.
0: Después que a veces ha estado la obra pedida, Señor. Y Dios ha resucitado como resucitó a Lázaro. Y es el mismo de ayer y hoy por los siglos, es nuestro Dios que alabamos y bendecimos en esta noche, en este lugar. Fíjese,
1: gloria a ti,
0: estaba
1: Dios.
0: Maloliente, dice la palabra. Gracias, del Señor. Señor, pero Dios no le importó eso. Dios es el dueño de los prodigios y los milagros.
1: Así es.
0: Dios nos bendiga, nos ayude el Señor Jesucristo. Entonces quitaron la piedra, había sido puesta del muerto, y Jesús, alzando sus ojos a lo alto, y dijo: Padre, gracias te doy porque me has oído.
1: Amén. Bendito Dios.
0: Así se ha oído, gracias, hermano, Padre. Que estaba atento, ella también está atento a nosotros.
1: Tuyo es el poder.
0: Todos los días, según nuestra fe, nuestro clamor. A veces para lo que es imposible, es posible para Dios.
1: Amén, así es.
0: Porque ese poder no ha mermado, sigue vigente. El poder de nuestro Señor Jesucristo, el Hijo de Dios.
1: Amén, sí, Señor.
0: Y dijo: por causa de la multitud que alrededor, para que crean que tú me has enviado, el Hijo de Dios viviente. Conocimos nosotros, hermanos queridos, del Nuevo Testamento.
1: Amén.
0: El Hijo de Dios que vino a este mundo.
1: Bendito.
0: A enseñarlos el camino hacia la vida eterna. Él dice que fue crucificado, fue clavado, fue coronado, fue muerto y resucitado al tercer día, y está a la diestra de Dios Padre intercediendo por nosotros.
1: Ayúdenos, Señor.
0: Estamos preparando nuestra vida, hermanos, día a día, la presencia del Señor. Y habiendo dicho esto, clamó, dice, a gran voz: Lázaro, ven fuera. Dios nos ayude. Nos mandara el Señor así, hermanos, a profetizar, a ungir.
1: Ayúdanos, Señor.
0: ¿Qué haríamos nosotros?
1: Bendito sea.
0: Y el que había muerto salió atado, dice, de las manos y los pies con venda y el rostro cubierto. Y Jesús le dijo: Satali, dejarle ir.
1: Ayúdanos, Señor. Bendito.
0: Dios nos ayude, Dios nos bendiga.
1: Sí, Señor.
0: Promesa del Señor para nosotros, hermanos queridos, que lo que es, como digo, lo imposible es posible para Dios. No tan solo lo hizo con Lázaro, hermano, lo hizo también con el profeta Ezequiel.
1: Bendito.
0: Hay una profecía, Dios, grande allí, hermanos, el Ezequiel capítulo 37, donde lo mandó a profetizar, hermano, de los huesos secos, el valle de los huesos secos. Ahí no había nada, habían puros huesos, dice la palabra allí en esa parte del capítulo 37 de Ezequiel. Y Dios le dio vida. Dios le puso carne, hueso.
1: Bendito sea.
0: Sangre. No había espíritu, le puso espíritu. Así, hermanos, es amados. Y nos lo hace con nosotros.
1: Ayúdame.
0: Es el mismo Dios que alabamos y bendecimos. En esta noche, hermanos, Dios nos bendiga, nos ayude el Señor. Yo saco mucho provecho de estas palabras, hermanos, porque hueso seco también era antes de conocer al Señor Jesucristo, mi Salvador.
1: Ayúdanos.
0: Y todo, yo creo que el cristiano, hermano, tiene un testimonio de lo que éramos y de lo que somos hoy día, la presencia del Señor. Por eso es una bendición grande, hermanos, que Dios nos ha escogido en su grande amor y misericordia, vea, para estar dentro de estos caminos de salvación de vida eterna. Dios nos ayude a perseverar, a buscar a Dios.
1: Ayúdanos,
0: mientras, Señor, dice que pueda ser hallado.
1: Así es, Señor.
0: Hay un adversario, sí, hermanos, que tenemos, hermanos, en todo lugar, en todo momento, hermanos, Satanás, el diablo.
1: Bendito.
0: Que él, hermano, siempre lleva la contraria. Cuando hay un hermano preparado, cuando hay un hermano, hermanos, con libertad, con gozo, con alegría, ahí está impidiendo para robar la bendición. Pero allí donde el Hijo de Dios tiene que ponerse firme, clamar a Dios, clamar la sangre de Cristo para vencer y salir en victoria. Porque sabemos por la palabra del Señor, hermanos, allí en San Lucas 23, versículo 31, cuando Él fue a la muerte, hermanos, allí venció todas estas cosas dando su vida por amor a mí, por amor a toda la humanidad. Y ese precio tenemos que pagarlo día a día en la presencia de nuestro Señor Jesucristo, el Hijo de Dios. Dios nos bendiga, Dios nos ayude, hermano. Estos ejemplos de la palabra del Señor Jesucristo los alienta y nos da fe. Que si morimos, hermanos, un día vamos a resucitar con Cristo el Señor.
1: Amén.
0: Para su gloria eterna.
1: Así es, Señor.
0: Dios nos ayude y nos bendiga. No, tu trabajo no va a ser perdido, va a ser galardonado un día delante de la presencia del Señor. Dios bendiga su palabra. Dios bendiga los ejemplos, hermanos, que Dios nos dio.
1: Bendito
0: con
1: Dios.
0: Este varón, hermano, su amigo Lázaro, que estaba, hermanos, enfermo, murió, pero Dios lo resucitó para que crean que en él hay poder y autoridad, que para él no hay nada imposible.
1: Bendito
0: cuántas Dios. Cosas para el hombre, para la mujer hoy día, hermanos, son imposibles de realizar, de hacer, hermano, pero para Dios no hay nada imposible. Dios me ayude, hermanos, porque procesos también uno pasa, peligros a veces de muerte, pero Dios ha estado con nosotros. Hay testimonios grandes en vuestros corazones, en mi vida, que no me han soltado de la mano de nuestro Señor Jesucristo. Y cada día que pasa, hermanos, es una felicidad muy grande porque estoy dentro de los caminos del Señor, como de ver mis hermanos también, hermanos, en nuestra iglesia de San Martín, como cada día Dios está apurando los escogidos.
1: Ayúdanos, mi.
0: Porque dije en su palabra, muchos son los llamados y pocos los escogidos. Entonces tenemos que procurar, hermanos, en estos tiempos peligrosos, de acercarlos al Señor Jesucristo. Ahí estamos seguros. Bendito fuera de Él Señor. Estamos en peligro, hermanos, de muerte. Nos bendiga el Señor, es su palabra, hermanos. Hay tantos mensajes, hermanos. Proverbios capítulo 3 también nos enseña el Señor. Dice, hijo mío, no te olvides de mi ley. Tu corazón guarde mis mandamientos. ¿Qué mejor mandamiento es la palabra del Señor que nos guía?
1: Ay, no, Señor.
0: Nos fortalece, hermano. Lo lleva a un lugar seguro. Nos aumente la fe. Nos acorace con la virtud de su sangre, el Señor Jesucristo, mi Salvador. Son mensajes hermosos. Mira que te mando, que seas valiente, no temas ni desmayes, porque yo estaré contigo. Donde quiera que tú vayas, de Josué 1:9. Palabras de aliento, de fe, de esperanza para el Hijo de Dios, la hija del Señor. No hay libro, hermanos queridos, que la palabra del Señor Jesucristo.
1: Bendito.
0: Es la que tiene poder, hermanos, la que nos guía, la que nos alumbra, es la lámpara, dice, a nuestros pies, lumbrera nuestro camino. La bendita y poderosa palabra del Señor Jesucristo.
1: Ayúdanos,
0: Señor. Dios nos ayude, Dios nos bendiga, hermanos amados. Es lo que siento, el tiempo también es breve acá y hay oportunidades de cántico. Y que Dios bendiga los que se han hecho partícipes, los que están escuchando la palabra del Señor, también la que la han escuchado en esta hora, pueda calar en sus corazones.
1: Amén.
0: Que para Dios no hay nada imposible.
1: Así es, Señor.
0: Él es el dueño, hermano, de nuestras vidas, de nuestro caminar, del que amanece hasta que oscurece, hermanos. Dios es nuestro amparo, nuestro refugio, nuestra fuerza cada día. Dios nos bendiga. Esta ha sido la palabra del Señor, lo que siente mi corazón de hablar. Como digo, no es lo mismo estar en la iglesia, hermano. Aquí estamos un poquito estrechos, pero el poder de Dios es el mismo.
1: Amén.
0: Que nos ha libertado.
1: Sí, Señor.
0: Él dijo, yo me voy, pero dejaré aquí en la tierra el Espíritu Santo que los guiará a toda verdad y a toda justicia. Cuando está esa presencia, hermano, no hay vergüenza, no hay miedo.
1: Ay, de tu Hijo, Dios.
0: Para testificar de las grandezas del Señor Jesucristo, el Hijo de Dios. Dios nos ayude, como digo, y bendiga su palabra. Y vamos a orar por ella, mi hermano Miguel.
1: Amén.
0: Eterno y soberano Dios de la gloria, muchas gracias, mi Jesús, porque me has permitido de estar una vez más en este lugar, Dios mío, compartiendo, Dios mío, este hermoso mensaje, Dios mío, bendito Dios del cielo de ejemplo, bendito Dios de liberación para nuestra vida, Cristo amado. Lo que usted hace es grande y poderoso, Señor Jesucristo. Usted es el que restaura nuestra vida, nuestro corazón, Dios mío, nuestros pensamientos. Señor Jesucristo, bendice tu palabra, Dios mío, en cada vida, en cada gracias, corazón, Señor Jesucristo, mi Salvador. Así como restauraste a Lázaro también, Dios mío, lo restauraste a nosotros, Señor Jesucristo, para conocerte y andar, Dios mío, en estos caminos de salvación, de vida eterna. Bendice diferentes lugares de tus hijos, de tus hijas, Señor, que estuvieron poniendo atención a tu palabra, bendita Rey de Gloria. Llega con poder y autoridad, Dios mío, a sus vidas, Dios mío, bendito Dios del cielo, para que usted les saque también de allí, de la muerte, del pecado, Señor Jesús, y los lleve a una vida eterna, Cristo amado. Esos son los deseos, Dios mío, de nosotros que estamos en este lugar, pregonando tu bendita palabra en este lugar, Cristo amado. Señor eterno, cuánta necesidad, cuánto, Dios mío, enfermos hay, Dios mío, y tú eres la medicina, Cristo amado. Conforme dice tu fe, siempre va haciendo la obra, los prodigios y los milagros son de usted, Cristo amado. Gracias, Señor Jesucristo, por haber leído, Dios mío, predicado tu palabra en este lugar, Señor Jesús, y déjala bendecida, Señor Jesucristo, en cada corazón, en la bendición del Padre, del Hijo y del Espíritu Santo. Amén.
1: Amén. Gloria al Señor. Dios bendiga a nuestro hermano Martín, quien entregó la poderosa palabra del Señor. Nos hablaba de la resurrección de Lázaro, un hombre que Jesús consideraba amigo. Amén. Y que el mensaje que le llegó, que su amigo Lázaro estaba enfermo, pero él se tomó su tiempo para ir, porque el tiempo de Dios es perfecto.
0: Amén.
1: ¿Ya? Y eso ocurrió allí para que conocieran el poder de Dios a través de Jesucristo.
0: Sí, es Cristo.
1: Y así también, hermanos, como el Señor Jesucristo fue usado por el Padre para hacer grandes prodigios y milagros, dice que los que creen en su nombre pondrán manos sobre los enfermos y sanarán.
0: Amén.
1: Entonces, hermanos, es cosa de fe. Es cosa de entregarse al Señor y que el Señor haga las cosas en su debido tiempo.
0: Amén. Así ¿ya? es, mi Dios.
1: Que Dios ponga vida en nuestro corazón. Yo creo que uno de los milagros más grandes que existe a través de la palabra y del Espíritu es la transformación de un hombre pecador a un santo de Dios.
0: Amén.
1: Gloria. ¿Ya? Así es, Cristo. Y de ahí viene el resto. Todo lo demás es añadidura.
0: Sí,
1: ¿ya? Que el Señor nos bendiga. Bien, esa ha sido la poderosa palabra del Señor. Ya se oró también por los hermanos que están en sintonía. Amén. Que sean bendecidos a través de la palabra del Señor. Tenemos más mensajes. Tenemos hermanos que se nos quedaron también delante. Estaba haciendo memoria que estaba conectado el hermano Orias. ¿Cómo era que se llamaba? Diego.
2: Diego Orias.
1: Sí. Ya quedó pendiente. Estaba por ahí, vi también al hermano Eduardo Nauco. También está conectado el hermano Eduardo Nauco y el hermano Alfonso Mancilla.
0: Amén, gloria ¿ya? a Dios, hermano
1: Alfonso. Y ahora llegó un mensaje, o sea, no ahora, gracias. Después de los últimos, digamos, el de la hermana Mariela Villagra.
0: Amén,
1: ¿ya?
0: Gloria a Dios.
1: Dice, hola mis hermanos, muy buenas noches para todos los que están en el programa.
0: Gracias,
1: bendiciones, Señor. Grandes para mi hermano Martín Gallardo.
0: Gloria a Dios.
1: Para mi hermana Gloria Vidal. Y mi hermano Miguel, gracias. Amén. Hermana, gloria igualmente saludos para usted y su amado
0: Amén.
1: Esposo
0: gloria a Dios.
1: Germán
0: a Dios.
1: Dice y también para mi nuera ya, para la hermana Belén, ¿cierto?
0: Gracias
1: para mi nuera Belén, gloria al Señor.
0: Amén, gloria a Dios.
1: Y está muy hermoso este día el programa y las alabanzas también tocaron mi corazón, bendición.
0: Gloria a Dios.
1: Gracias. Eso es lo importante.
0: Amén.
1: Gloria al Señor. Gracias. Así que todo sea para honra y gloria del Señor. Amén. Hermana Belén, usted tiene ahí apunte para saludar y enviar pancito.
2: Amén. Sí, bueno, el saludo de mi suegra, nuestra hermana Mariela, ¿cierto? Junto a nuestro hermano Germán. El día de ayer le fuimos a visitar. Dios nos dio tiempo, de irla a visitar.
1: Perdón, voy a servir agüita.
2: Y le vimos bien, gracias al Señor. Estaban bien de salud, se acordaban también de nuestra hermana Gloria.
0: Gracias, Señor.
2: Que se conocen de hace ya 2 años, sí. Junto a mi hermano Martín, igual. pero el Señor sabe cómo reúne su rebaño.
0: Amén.
2: Sí, es que feliz ella, mi suegra sobre todo, ella se goza en el Señor porque personas que han conocido hace años ya es como que es un reencuentro.
0: Amén.
2: Así es, que eso llena su corazón de ella, de mi suegro igual, ellos felices. Y están animosos también poder participar con nosotros en, bueno, en este trabajo de coro que tenemos, que es hacer los devocionales.
0: Gloria a Dios.
2: También va a participar mi suegro en ese trabajo, y así en el culto, ya terminando estos devocionales, también van a asistir. Amén. Si así Dios lo permite, si es que también hay bendición para esa familia, ¿cierto? Amén. Que nos acompaña. Ayúdeme, de Puyehue, Campo Lindo. Y así ampliamos también las ciudades que nos acompañan el día de hoy.
1: Amén.
2: Si es que le vamos a leer su pancito a nuestra hermana Mariela. Y para toda la familia también que se encuentra en ese hogar.
1: Amén.
2: Y dice en el nombre del Señor: si fuéramos infieles, Él permanece fiel. Él no puede negarse a sí mismo. Amén. Segunda de Timoteo 2:13.
1: Gloria a Dios.
2: Que el Señor bendiga. Señor. Ese hogar de Campo Lindo junto a nuestros hermanos. Amén. De Campo Lindo.
1: Amén.
2: El viernes estuve conectada en el culto igual que ellos transmiten. Amén. Y estuvo bellísimo.
0: Amén.
2: Mi suegro entregó la palabra. De bendición fue, y bueno, ahí también hay harta necesidad de enfermedad, ¿cierto? Las hermanas, porque ya son quizás un poco más de edad.
0: Amén.
2: Pero también para tenerlos en nuestras oraciones a ellos, ¿cierto? Para que Dios también les siga dando la fortaleza de poder seguir adelante en este trabajo que como familia se han unido ellos en ese sector para, amén, poder alabar y bendecir el nombre del Señor.
0: Gracias, Señor.
2: Ahí vemos nosotros que no es necesario quizás estar en sí en una iglesia o en un templo para poder alabar el nombre del Señor.
1: Así es.
2: Ellos lo hacen en los hogares de todos los hermanos. Se van ahí, ¿cómo se dice? Turnando.
1: Amén.
2: Y ahí ellos preparan sus hogares para recibirle a todos los hermanos. Ya han crecido también, si es que el Señor,
1: Señor
2: obra como Él quiere y en el momento así que Él es, quiere, como dice es nuestro hermano Miguel.
0: Amén.
2: Si es que el Señor bendiga a nuestros hermanos de Campo Lindo. Y sí, también tenemos el pancito para nuestro hermano Diego Orias.
1: Amén.
0: Gloria a Dios.
2: Que también ya nos ha acompañado.
1: Al
2: sí,
1: menos allá,
2: programas.
1: Sé que trabaja, ¿no?
2: Sí, si es que también. Amén. El Señor, gracias, bendiga, Señor, a este varón. Y su pancito dice: y ahora permanece la fe, la esperanza y el amor. Estos tres, pero el mayor de ellos es el amor.
0: Amén.
2: Primera de Corintios 13:13.
1: Amén. Ahí está saludado el hermano Diego Orias, en la región, décima región de los Lagos.
2: Amén.
1: Osorno. Sí. Así que Dios le bendiga. Estamos interregional.
2: Esta vez nos salimos de Chile.
1: Para el hermano Eduardo Nauco.
2: Ya, nuestro hermano Eduardo Nauco.
1: Nuestro hermano, Dios le bendiga también.
2: Dice así: pero fiel es el Señor, que os afirmará y guardará del mal. Segunda de Tesalonicenses 3:3.
1: Amén. Ahí está saludado mi hermano Eduardo Nauco junto a su compañera de vida. Dios le bendiga.
0: Amén.
1: Mucho.
0: Dios.
1: Y le guarde el Señor.
2: Le leemos un pancito a nuestro hermano Foncho.
1: Amén.
2: Junto a nuestra hermana Rosa, que salen conectados. Vamos a leerle su pancito. Y dice así: y sabemos que a los que aman a Dios, todas las cosas le ayudan a bien.
0: Amén.
2: Romanos,
0: sí, Señor.
2: 8:28. Amo ese versículo.
0: Gloria a Dios. Gracias, Señor.
2: También salía conectada nuestra hermana Teresa Pailanca, quien es del sector de Alucema.
1: Amén.
2: Que el Señor bendiga también al sector de Alucema, a nuestra hermana Verónica, a nuestro pastor Sergio, junto a su amada esposa, y así a toda la congregación.
1: Al hermano
2: que
1: Miguel Soto.
0: A Miguel Soto.
2: Que no los conozco todos yo.
1: Pues. También es de allá, ese varón. Conocimos hartos años,
0: amén,
1: nuestro hermano Miguel.
2: Sí, bueno, todos los hermanos de...
0: Hermanos, muchos años de...
1: Pues.
2: Sí. Es que yo no los conozco a todos. Pero
1: no,
2: ustedes ahí.
1: No.
2: Ustedes me ayudan.
0: Un poquito más antiguito.
2: Claro.
1: Un poquito más.
0: Un poquito nomás.
2: No tanto. Así que le vamos a leer un pancito a nuestra hermana Teresa. Y dice: si fueres flojo en el día de trabajo, tu fuerza será reducida. Proverbios 24:10.
1: Amén. Dios bendiga a nuestra hermana. Y a todos.
2: Bueno, teníamos conectada también a la hermana sanguínea, nuestra pastora, a Paulette Arriagada, y esperemos que todavía siga en línea. Le vamos a compartir un pancito de vida igual el día de hoy. Y dice: reconoce a sí mismo en tu corazón que como castiga el hombre a su hijo, así el Señor tu Dios te castiga.
0: Así es, Cristo.
2: Deuteronomio 8:5. Que el Señor bendiga a esta joven también, junto a su familia, a sus hijos. Y también tenemos a Andrea Castillo, la mamá de Aníbal, del pequeño Aníbal.
1: ¿Ya?
2: Vera.
1: ¿Ya?
2: También le vamos a estar leyendo un pancito de vida a esta varona, que igual nos ha estado acompañando. Y su pancito dice: Jesús dijo, oh mujer, grande es tu fe, hágase contigo como quieres. Mateo 15:28. Que el Señor bendiga a nuestra querida auditora Andrea Castillo, que se llama Denise Andrea Castillo, algo así parece, que es mamá de Aníbal Vera. Estuvimos pidiendo la oración por este pequeño, ¿se acuerda? Iba a ser intervenido.
1: Sí.
2: Ya. La madre de él. Bueno, ahí también está la petición de oración. Ella, su familia, Aníbal, ¿cierto? Su esposo, don Alejandro. Que esperando que las cosas se hayan solucionado, porque creo que había ahí, él estaba sin trabajo, Aníbal había estado resfriado. Ellos todos habían estado resfriados tan fuerte que anda. Así es que espero que el Señor haya ya apaciguado toda esa enfermedad y haya acomodado todas las cositas en favor a ellos.
1: Amén.
2: Así que también están en la petición de oración.
0: Amén.
2: Se había conectado también Sandra Gallegos Camán.
0: ¿De dónde será?
2: Sí, bueno, si ella nos quiere compartir de dónde nos ve,
1: ya.
2: Podríamos también
0: para orar en esa dirección,
2: sí. Pero igual le vamos a leer un pancito de vida que dice: el que es de Dios, la palabra de Dios oye.
0: Amén.
2: Juan 8:47. Y tenemos un último comentario que es de Prim Río Bueno. Y dice: un cariñoso saludo a mi hermano Miguel y hermana Martín y todos los que están en sintonía. Lindo programa, Dios les bendiga.
0: Amén, gracias Señor.
1: Amén, Dios bendiga, debe ser nuestro pastor Isaac Agüero.
2: ¿Sí?
1: Me imagino que es él, porque primera iglesia me todita para contarte. Ustedes me entendieron.
0: Claro, sí. Pasó rápido.
2: Tiene sentido.
1: No importa.
0: Claro, ya fue ya.
1: El que me entendió.
2: Claro. Ya, le vamos a leer un pancito de vida a nuestro pastor Isaac, si es que es él el que está conectado.
1: Sí.
2: Y si no, bueno, el que esté detrás de ese.
1: Amén. Sí.
2: De ese perfil. El Señor le bendiga y le vamos a leer su pancito de vida que dice: porque no nos ha puesto Dios para ira, sino para alcanzar salvación por medio de nuestro Señor Jesucristo. Primera de Tesalonicenses 5:9.
1: Amén.
2: Ahí tenemos activa a nuestra hermana Andrea Ugaz Castillo, que dice amén.
1: Amén.
2: Amén. Así que está bien, está eso, que esté atenta. También se conectó Carlos Mondaca Carrera. Que el Señor bendiga a nuestro
1: pastor
2: Carlos Mondaca.
1: Él es de
2: Futrona.
0: Dios le bendiga, mi pastor.
2: Y le vamos a leer un pancito a nuestro pastor. Sí.
1: Amén.
2: Que dice: no os olvidéis de la hospitalidad, porque por ella algunos, sin saberlo, hospedaron ángeles.
1: Amén.
2: Hebreos 13:2. El Señor bendiga a nuestro pastor junto a nuestra pastora Lea Lobos y junto a sus hijos, ¿cierto? Y su congregación. Que el Señor le bendiga, esperando que se pueda deleitar también de este programa. Un poco desordenado hoy día, pero
1: que los entienda.
2: Ya va a pasar el desorden.
1: Estamos medio mucho,
0: claro.
2: Ya a esta hora se le distraba el choclo a los hermanos. ¿Sí? nuestro pastor Juan Colipay dice.
0: Juanito Colipay.
1: El pastor Juanito Colipay está en el
2: PRIP.
1: Perdón entonces, mi pastor Juan Culipay, Dios le bendiga.
2: Sí.
1: Y un fuerte abrazo virtual desde acá.
0: Amén.
1: Para usted y su esposa y congregación.
2: Amén. Estamos bendecidos hoy día. Tenemos tres pastores conectados. Amén.
1: Gloria a Dios.
2: Amén. Nuestro pastor Esteban Reyes, de Estación Mariquina. Nuestro pastor Carlos Mondaca, de Futrono. Y nuestro pastor Juan Colipay, de acá de Río.
1: De Río, bueno.
2: Ay, bueno, pastor anfitrión, pues sí.
1: Ya, y hay
2: de más bendecido hoy día. Cuatro.
1: ¿Llegó otro mensaje ahora?
2: Hermoso programa, nuestra pastora. Ahí cinco. Está. Ya, no, sí. Estamos regalando hoy día.
1: Estamos con estamos nuestro regalando. Pastor Víctor Andrés también.
2: Víctor Andrés Mancilla Lorca.
1: Amén. Sí. Amén. Sí. Está calladito ahí porque está preocupado de
2: está detrás de los controles.
1: De los controles, ¿ya?
2: Pero él sabe que está aquí, sí.
1: Amén. Gloria al Señor. Dios bendiga a nuestros hermanos y hermanas. También me dijeron que iban a hacer algunas preguntas y consultas.
2: Sí.
1: Pueden hacerla ahora y después dejamos los micrófonos a nuestra hermana Gloria, para que nos entone otra alabanza.
2: Ya.
1: ¿Ya?
2: Amén. Vamos con la... ¿Hacemos una pregunta, no? ¿Para un premio? ¿Un premio sorpresa?
1: Hay otro hermano que saluda ahí, Ever
2: Madriel. Ever Madriel. Hola, buenas noches, mis hermanos. Si nos puede decir, hermano Ever, de a dónde nos acompaña esta tarde, sería de gran bendición para nosotros. De todas maneras, igual le vamos a leer un pancito de vida que dice así: ¿quién nos separará del amor de Cristo? ¿Tribulación, o angustia, o persecución, o hambre, o desnudez, o peligro, o espada? Romanos 8:35.
1: Amén.
0: Sí, Señor.
2: Que el Señor bendiga a este varón. Y gloria, vamos a pasar a la pregunta. Bueno, tenemos pastores aquí, capaz alguno de ellos se gana el premio. Ya, no, cualquier hermano puede ganar el día de hoy. La pregunta es: ¿qué profeta ungió a David como rey de Israel? Tienen que decir el nombre y el versículo, o sea, la cita bíblica.
1: La cita bíblica. Sí. Amén. Y ¿ya? Eso lo pueden responder mientras mi hermana alaba al Señor.
0: Amén. Con otra alabanza.
1: ¿Ya? Amén. Y el primero que responde es el que...
2: Sí, pues gana. Siempre el primero. El
0: que se lleva el trofeo.
1: Siempre que responda bien, porque puede responder a alguien primero para responder mal. Ajá. Uh-huh. Ya. Ok.
0: Amén.
3: Amén. Bueno, esta alabanza tenía muchas ganas de cantarla el domingo porque confirmaba la palabra de que hablaba nuestro pastor que nos visitaba. Pero la voy a cantar ahora en el programa.
0: Amén.
3: El monte Sinaí temblaba porque Jehová estaba allí. También está con nosotros. Así amén. Que Dios nos ayude, mis hermanos, en nombre del Señor.
0: Amén.
1: Amén.
0: Gracias, Señor. Yo te dije a mi Dios.
3: El monte.

0: Amén. Gracias, Señor. Alabanza a tu nombre.
1: Amén. Gloria al Señor. El Dios de Israel es el Dios de la Biblia, el Dios que alabamos y bendecimos.
0: Amén.
1: Y Él está aquí, en este lugar, porque Él es espíritu y es vida.
0: Amén.
1: Y lo más importante, hermano, también es que Él dijo que vendría a morar al corazón de todo hombre, de toda mujer que teme y hace su voluntad.
0: Amén.
1: Así que usted está allí en su hogar, allí está descendiendo el poder de Dios.
0: Amén.
1: En su vida.
0: Jesús.
1: Gloria al Señor. Seguimos entonces, hermanos, con... Están llegando más mensajes, parece.
2: Amén.
1: Hermanas.
2: Sí.
1: Hermanas
3: de
1: Cre. Secretaria.
3: Ya tenemos respuesta a nuestra gran pregunta. Tenemos una ganadora.
0: Okay.
3: Sí. Nuestra hermana Lidia Vidal Nahualpan se ganó el premio sorpresa. Ya, porque la pregunta decía: ¿qué profeta ungió a David como rey de Israel? Y era Samuel. Y estaba en Primera de Samuel 16:13. Bueno, nuestra hermana le puso 16:12 y 13, que también está bien. Así que el Señor bendiga a nuestra hermana Lidia por haber participado, ¿cierto? Y bueno, ahí, ¿cuándo puede ser? ¿El jueves? El jueves le vamos a llevar su premio sorpresa.
0: Dios,
3: que el Señor bendiga, ¿cierto?, a nuestra hermana. Y no sé si haremos otra para que sea otro hermano bendecido el día de hoy.
1: Amén. Pero también el hermano que le preguntamos de dónde era,
3: sí,
1: dice que es de Río Bueno.
3: Sí.
1: Es río buenino de corazón el hombre. Y administrado por el pastor Jonathan del Río.
3: Sí.
1: ¿Ya? Así que Dios bendiga a nuestro hermano.
3: Y es hermano de nuestro hermano Gerson.
1: ¿Ah, sí?
3: Así, ah, así me soplan aquí al lado.
1: Ah, ok, bueno. Que Dios le bendiga.
3: Sí, y que el Señor bendiga a nuestro hermano Eber. ¿Eber o Eber?
0: Eber.
3: Ya, hermano Eber.
0: No, Eber, no.
1: Eber. Ah, claro, que puso los dos nombres, por eso no...
0: No, no cuadra el nombre, Eber.
3: Ah, pero aquí la hermana Patricia Valra.
0: Gloria a Dios.
3: ¿Había respondido? ¿Cierto?
1: También dice, David fue ungido, perdón, David fue ungido por el profeta Samuel.
3: Sí.
1: Y también ahí está el hermano Cristian Olivera.
3: Chocho.
1: Feliz. Gloria a Dios por eso.
3: Hermano, le vamos a llevar un babero de regalo a su hermano.
1: Ya, vamos con la segunda pregunta entonces.
3: Sí, pero voy a ir con una aclaración. Que nuestra hermana Patricia Vergara
1: ¿ya?
3: sí respondió,
1: ah,
3: y bien, pero le faltó el versículo, ¿ya?
1: Ah,
3: porque
1: ya
3: respondió solo el capítulo 16.
1: Ah, ya.
3: Así que por eso mi hermana Patricia, para que no se enoje nuestra hermana.
0: No,
3: ya.
0: No, hermana Belén.
3: Nuestro hermano Martín acá ya no, me dice que no. A ver, eso. Y vamos por otra pregunta.
1: Amén.
3: Vamos a regalonear a los hermanos hoy día. Uh-huh. La segunda pregunta dice: ¿cuál es el primer mandamiento de la ley según Jesús? Tiene que decir que cuál es el primer mandamiento y la cita bíblica para el respaldo. Así que el Señor bendiga a mis hermanos. No sé si vamos a colocar algún tema o algo para que nuestros hermanos
1: ¿tiene
3: busquen.
1: Otra danza, mi hermana?
2: En mi memoria
3: tengo. ¿Sí?
0: Amén.
3: Ya.
0: Dios la bendiga, hermana. Tolita. Cántela a su Señor.
1: En una de esas, si la sabemos, le podemos ayudar un poco.
2: Un poco.
1: Sí.
2: Si no puedo cantar una cadena de coro, hermano.
1: También. Eso es, por ahí va. En el altar de Dios el fuego está encendido, ¿sí? ¿Ah? Nadie lo podrá apagar.
0: Ahí lo podemos, ¿no? Acoplando otro.
2: Sí, como se dice, si se la sabe, cante. En su casa, hermanos, alaben al Señor, y nosotros estamos aquí con todo el gozo.
1: Amén. Amén. Gloria a Dios.
2: Dice, Jehová es mi pastor, con ese amor, pastor. Nada me faltará. No me
0: Amén.

0: Muy bien.
1: Amén. Gloria al Señor.
0: Gracias, Jesús.
1: Nunca, nunca nos ha desamparado el Señor ni nos desamparará.
0: Amén.
1: Porque
0: sí,
1: Él,
0: Señor Jesús,
1: no puede negarse a sí mismo, decía un pancito que entregaban a Tito.
2: Así.
1: ¿Cierto? Porque Él es fiel, pues, hermano.
0: Amén.
1: Aunque
0: bien,
1: nosotros Cristo seamos infieles, Él permanece fiel. Gloria al Señor. Dios bendiga a nuestra hermana Gloria, que nos acompaña con las hermosas alabanzas y cánticos espirituales.
0: Amén.
1: Tenemos ya respuesta a la pregunta. Segunda pregunta que se hace, que era, ¿cuál es el gran mandamiento según Jesús?
2: Amén. Sí, esa era la pregunta. Según sí. Jesús.
1: Amén. Según
2: que
1: Jesús.
2: Una, mi hermana, bueno, mi hermana Patty respondió, pero no es eso. Lo que ella respondió. Le voy a decir eso porque si lo digo voy a dar luces de lo que es, así que.
1: Ya.
2: Pero no es mi hermana. Rebusque otro poquito y ahí, quién sabe. Ya, vuelvo a repetir la pregunta. ¿Cuál es el primer mandamiento de la ley según Jesús? Ya, Jesús. Y ahí nos comenta cuál es y la cita bíblica.
1: Amén.
2: Tenemos más conectados. Dice por aquí Karen Barría Vargas. Parece que conoce a nuestra hermana Lolita porque...
3: ¿Quieren?
2: Ah, quieren, sí. Quieren Barría, ¿sí?
1: Quieren Barría, pero sí. La Navarra, dijo.
2: La etiqueta a nuestra hermana Lolita y le pone amén. ¿Le vamos a leer un pancito entonces?
0: Gracias, Señor.
2: No sé qué es de usted.
0: ¿La había puesto con la estabilidad?
3: ¿La
0: había puesto con la estabilidad?
1: Sí, pues.
3: Y la
2: pero es vecinita, ¿no?
3: Sí, vive acá en Río, bueno, la conocí hace poco yo.
2: Ya.
3: Su papá lo
2: conoce. Ya. A ver, es conocida entonces de nuestra hermana Lolita. Que el Señor te bendiga mucho, Quieren Barría. Y te vamos a leer un pancito en el nombre del Señor.
1: Amén.
2: Que dice: el que cree en el Hijo tiene vida eterna, pero el que rehúsa creer en el Hijo no verá la vida, sino que la ira de Dios está sobre él.
1: Gloria
2: Juan
1: a Dios.
2: 3:36.
1: Amén.
2: Que el Señor bendiga a esta varona, ¿cierto? Y esperando a Dios también le fortalezca y busque del Señor, de su
1: amén
2: presencia,
1: amén,
2: de su consuelo, de su amor, que es el único que puede... apaciguar todo lo malo que podamos estar pasando.
1: Así es, Señor.
2: Así que el Señor te bendiga mucho y esperamos te puedas seguir conectando con nosotros, acompañándonos, para que también puedas ser de bendición, ¿cierto?, en su vida.
0: Amén.
2: Tenemos
0: amén
2: también a nuestra Paola. A nuestra Paola. A nuestra hermana Paola, perdón, nuestra hermana. Es que ya la hora, ya la hora.
1: Ya. Ahora ya pasamos a internacional, ¿no, hermana? Sí. Pasamos a internacional ya. Pues llegamos
2: hermana
1: a Colombia,
2: sí,
1: a Santa Marta, donde nuestra la hermana Paola
2: Durán
1: de Molina. Saludo al hermano Eduardo. Muchas bendiciones.
2: Sí, dice bendiciones sí, de Dios, amados del Señor. Que el Señor le bendiga a nuestra hermana Paola. La echábamos de menos, ya estábamos echando de menos.
1: Estábamos extrañando.
2: Sí.
1: Ya,
2: queríamos
1: presencia
2: ser internacionales hoy día de nuevo.
1: Amén.
2: Y que le vamos a leer su pancito. Y dice, y Jesús dijo, yo iré y le sanaré.
1: Amén.
2: Mateo 8:7.
1: Gloria al Señor. Ahí estaba su mancito de vida entonces para nuestra hermana Paola Durán de Molina de Santa Marta, Colombia. Nos dice bendiciones de Dios, amados del Señor. Tenemos también otro pastor más. Se suman los pastores. Gloria al Señor. Estamos bendecidos.
2: Sí, dice
1: el pastor
2: Juanito Andrés Huayqui Maichil, Lago Ranco. El pastor de Lago Ranco. Dice, bendiciones mis queridos hermanos de San Martín. Un saludo para todos los participantes del panel.
1: Amén. Amén. Gracias, mi pastor Juanito. Muchas bendiciones bendiga, igualmente.
2: Que el Señor le bendiga. Amén. Le vamos a mandar un pancito también a nuestro pastor, que dice así. He aquí, Dios es salvación mía. Me aseguraré y no temeré. Isaías 12:2.
0: Amén. Gloria
2: a Dios. Que el Señor le bendiga a nuestro pastor por acompañarnos el día de hoy también. Esperando, bueno, que haya podido también escuchar, ¿cierto?, las alabanzas, su palabra. Amén. Y si no, Dios, de todas maneras el Señor igual le va a bendecir el día de hoy.
0: Así es, Cristo.
2: Tenemos conectado también a Nelson Rogel, que está conectado también viendo el programa. Le vamos a leer un pancito a este varón. ¿Sí? Le vamos a leer un pancito. Dice: no desmayes delante de ellos, porque el Señor tu Dios está en medio de ti, Dios grande y temible. Deuteronomio 7:21.
1: Amén.
2: Señor, bendiga a Nelson Rogel. ¿Tenemos respuesta? Tenemos respuesta.
1: ¿Ya?
2: Pero están incompletas. ¿Qué hacemos ahí? Sí, pero está incompleta, o la dejamos con solamente la cita.
1: Pero hay, aquí está.
2: ¿Tiene el complemento? ¿Así no? Ya, pero tenemos entonces respuesta. Nuestra hermana Abisac Olivera dice: hola, mis hermanos. San Mateo 22:37, que efectivamente es la cita bíblica a la pregunta de cuál es el primer mandamiento de la ley según Jesús, que es amar a Dios con todo el corazón, el alma y la mente.
0: Amén.
2: Y está efectivamente en Mateo 22:37-38.
0: Amén. Sí, el Señor.
2: Que el Señor bendiga a esta pequeña Abisac, hija de nuestra hermana Lolita. Si es que se ganó el premio de nuestra hermana. Hay sorpresas, que no le vamos a decir. Sí, ahí respondió nuestro hermano José Molina también, que dice: primer mandamiento, amar a Dios por sobre todas las cosas. Nuestro pastor Juanito dice: amarás al Señor tu Dios con todo tu corazón y con toda tu alma y con toda tu mente. Sí, también estaba buena. Faltó la cita bíblica, mi pastor. Nuestra hermana Patti también dice: amarás a Dios con todo el corazón, con toda el alma, con toda la mente y con todas las fuerzas. Mateo 22:36. Hermana Patti, ¿sí? Ya, mi pastor dice que también tiene premio nuestra hermana Patricia por estar ahí súper activa.
0: Bueno, bendiciones.
2: También se conectó Orieta Maribel Álvarez Álvarez. Vamos a leerle un pancito. ¿Sí? Ah, ya, una tía, nuestra hermana Lolita.
1: Amén.
2: Gloria a Dios. Le vamos a leer un pancito también.
1: Gloria al Señor.
2: Y dice: si quieres ser perfecto, anda, vende lo que tienes y dalo a los pobres, y tendrás tesoro en el cielo, y ven y sígueme.
0: Gloria a Dios.
2: Mateo 19:21. Que el Señor le bendiga a nuestra hermana Orieta Álvarez. Y tenemos eso.
1: Está la hermana Rosa Pérez también.
2: ¿También? ¿También? Sí, antes les leí a los dos.
1: ¿A la hermana Rosa?
2: A los dos, hermano Foncho. Mira, pero le leemos un pancito,
1: no sé por
2: a ella,
1: qué,
2: ¿no?
1: Me salió ahora recién a mí.
2: ¿Le leemos un pancito?
1: Está la hermana Esther del Carmen Rebolledo.
2: ¿Le aparece usted ahí?
1: Sí.
2: Ya. ¿Le leemos un pancito? Ah, ahí está. Buenas noches, bendiciones, dice nuestra hermana Esther del Carmen Rebolledo Gómez. Le vamos a leer un pancito entonces a nuestra hermana Esther. Que dice: pero por la gracia de Dios soy lo que soy. Primera de Corintios 15:10.
1: Amén. Amén.
2: Amén. Y eso tendríamos, mi hermano Miguel.
1: Amén. Gloria al Señor. Y Dios bendiga a nuestras hermanas. Parece que fueron
3: las mujeres
1: las que ganaron en esta ocasión. Que Dios les bendiga. Y les ayude el Señor. El hermano Ever está pidiendo un pancito de vida. No seamos mezquinos. Que alcance bendición, mi hermano.
0: En todo evento institucional siempre las varones los ganan.
1: Sí, pues. Sí.
2: Ya le leemos un pancito entonces a nuestro hermano Ever MacDiel. Vamos a buscar un pancito. Ya, dice así su pancito. Oh Señor, fortaleza mía y fuerza mía, y refugio mío en el tiempo de la aflicción. Jeremías 16:19. Por ahí está su pancito, mi hermano. Que el Señor le bendiga.
1: Amén.
2: Yo también quiero un pancito, dice la Bisac. Ya, le leemos un pancito a nuestra hermana Bisac.
1: Amén.
2: Le voy a escoger un pancito rosado, hermana Bisac. Y dice: sé vigilante y afirma las otras cosas que están para morir, porque no he echado tus obras perfectas delante de Dios. Apocalipsis 3:2.
1: Amén. Gloria al Señor.
2: Amén.
1: Que Dios les bendiga.
2: Señor, le bendiga a Bisac. Tenemos también conectada a nuestra hermana Alexi, que se acaba de conectar, este varón de Dios. Y ahí tenemos Valdivia también presente.
1: Valdivia.
2: Sí, junto a nuestras hermanas Victoria y Gloria, que andan estudiando por allá, por esos lugares. Así que
0: amén. Sí, Señor.
2: Dios bendiga a nuestra hermana Alexi, a nuestras hermanas también. Y le vamos a leer un pancito a nuestro hermano. Dice: aún antes que hubiera día, yo era, y no hay quien de mi mano libre. Lo que hago yo, ¿quién lo estorbará? Isaías 43:13.
0: Amén.
2: ¿Lo leo de nuevo?

0: Hermana Paola Durán está pidiendo un pancito también, me había olvidado. Perdona, hermana, pero le vamos a mandar un pancito también. Que dice: no me elegisteis vosotros a mí, sino yo os elegí a vosotros.
1: Amén.
0: Y yo
1: Así
0: he
1: es, Señor.
0: puesto para que
1: Vayáis.
0: vayas. Ya no lo voy a leer así porque me enreo.
1: Ya.
0: Ya, para que vayas y llegues y lleves fruto. Y vuestro fruto permanezca. Juan 15, 16. Se lo voy a leer de nuevo, hermana.
1: Amén, amén.
0: Dice: no me elegisteis vosotros a mí, sino yo os elegí a vosotros. Y os he puesto para que vayáis y llevéis frutos y vuestro fruto permanezca. Juan 15, 16. Espero haya entendido, hermana. Disculpe la risa, no, pero. Que el Señor le bendiga mucho. Y eso tenemos, mi hermano Miguel.
1: Amén, gloria al Señor. Yo también voy a aprovechar de saludar a mi esposa, a mis hijas que deben estar en casa. No han mandado ningún mensaje, no sé, pero me imagino que están en esta hora conectados. El tema es que no me llegan los mensajes a mí, no sé por qué.
0: ¿Le leemos un pancito?
1: Claro.
0: Ya.
1: En una de esas alcanza el pan para que me den 11.
0: A ver, vamos a leerles un pancito a nuestra hermana Margarita, a la Briana,
1: A
0: a
1: Carlita,
0: Carlita, ¿a quién
1: Miguel
0: más?
1: Ángel.
0: Miguel Ángel, ¿quién más?
1: Eso no.
0: ¿Eso nomás están en la
1: Eso no
0: casa?
1: está.
0: Ya, bueno.
1: Los demás ya salieron por otro lado.
0: Ya. Y el pancito dice así: si alguno añadiere a estas cosas, Dios traerá sobre él las plagas que están escritas en este libro. Apocalipsis 22, 18.
1: Amén. Ahí está el pancito de vida, entonces, una advertencia, ¿ya?
2: Sí,
1: No
2: Señor.
1: quitarle ni ponerle al libro que Dios nos ha dado, que es la Escritura, la Biblia, ¿ya? Porque si eso ocurriere, dice que vendrán las plagas que acontecieron en Egipto. Dios nos libre de toda plaga, de toda pestilencia hoy en día, que hay tanta plaga y los niños enfermos, los adultos y todo. Somos pocos los que nos hemos escapado de estar con resfrío, ¿ya? Pero eso no es comparado con las plagas que hubieron en Egipto. No, no, no. En Egipto hubieron 10 plagas. ¿Cuál fue la primera? El agua se convirtió en sangre. Imagínese usted, en sangre. ¿Cómo podrían alimentarse, cocinar, beber esa agua? No se podía. Po. Y murió todo lo que había en el mar. Y así sucesivamente.
2: Así, Dios.
1: Y la última plaga fue la muerte de los primogénitos. Imagínense qué dolor más grande para aquellos padres, para aquellas madres. Cuando el hijo primogénito es todo, sea hombre o mujer. El hombre se siente feliz de ser padre, de esperar ahí esa criatura que viene. Y cuanto más la mamá. Y se perdió. Que mucho lamento, mucho dolor. Pero Dios a nosotros por misericordia nos ha guardado, nos ha cuidado. Nos tiene bendecido, nos da la oportunidad de alabarle, bendecirle, glorificarle, buscarle. Tiene misericordia de nosotros. ¿Cómo no alabar a este Dios maravilloso? Bueno, que Dios les bendiga mucho. ¿Qué dice ahí por ahí? Pueden leer un pancito de vida, dice la hermana Rosa Pérez. Está pidiendo pancito. Y le leyeron, parece, entonces.
0: Ya, pero le vamos a leer otro. Y dice: y el Rafa también está en la casa.
1: Ah, mira que Rafita está en la casa, mi nieto, qué regalón, el chiquillo. De veras, pues yo me olvido.
0: Tirón de
1: Claro.
0: oreja para el abuelo.
1: Tirón de oreja
0: Tirón
1: para
0: de
1: el
0: oreja.
1: abuelo. No, y
0: Ya.
1: seguro es que me va a tirar la oreja.
0: Pero le vamos a leer un pancito a Rafa. Dice: pero Jesús, volviéndose y mirándola, le dijo: ten ánimo, hija, tu fe te ha hecho salva. Y la mujer fue salva desde aquella hora.
1: Amén,
0: Mateo
1: amén.
0: 9, 22.
1: Gloria al
0: Y
1: Señor.
0: le vamos a leer un pancito a nuestra hermana
2: ¿No fue
0: Rosa,
2: sangre?
0: para que nuestro hermano
2: Sí,
0: Miguel
2: no sé.
0: se quede tranquilo.

0: Ya, nuestra hermana Rosa, su pancito dice así: Jehová, tú nos darás paz, porque también hiciste en nosotros todas nuestras obras. Isaías 26:12.
1: Ahí está respondiendo la hermana Paola.
0: Sí.
1: Las plagas de sangre.
0: Nuestro hermano, bueno, Cristian manda un emoji así muy... así.
1: Gloria al Señor. Vamos con otra alabanza, hermana Gloria. Yo creo que los hermanos allá en sus lugares donde están esperando una alabanza. Quieren gozarse con las alabanzas.
2: Amén. Sí, Señor. Ayuda a tu hija Cristo, amado.
3: Bueno, sabemos, ¿cierto?, que sin santidad nadie verá al Señor.
1: Así es, Señor.
3: En esta alabanza dice, en el coro dice, limpia mi vida, Señor Jesús. Y ahí la voy a, la vamos a cantar. Si se la sabe, cante. En el nombre del Señor.

0: Señor.
1: Amén, gloria al Señor. Qué linda petición le hicimos al Señor. Quita de mí toda maldad.
0: Si es Cristo,
1: porque
0: Dios,
1: solamente con santidad podremos entrar a la presencia del Señor.
0: Así es Cristo.
1: Que Dios nos bendiga. Esa es la vida del Evangelio, santificación. Todos sí, los días Señor. Tenemos que orar, clamar al Señor misericordia y buscarle mientras pueda ser hallado.
0: Amén.
1: Dios bendiga a nuestra hermana que nos deleita con estas hermosas alabanzas para la gloria del Señor. Amén. ¿Qué más tenemos, hermanos y hermanas? ¿Y cómo estamos con el tiempo?
2: 10:35.
1: ¡Ay!
3: No, todavía falta para las 12.
1: Todavía falta para las 12. Ya. Gloria al Señor. ¿Tiene algún mensaje, hermana?
4: Nada. Estamos.
1: Amén. Gloria al Señor. Entonces,
0: amén.
1: Eso. Había una petición de la alabanza. ¿Qué pasó? ¿No encontraron? ¿No la saben?
4: No me la sé.
1: Bien. No la sabe. Bien. Entonces, quedamos en deuda con la alabanza. ¿Ya? Pero igual, estuvieron preciosas las alabanzas que se cantaron. Preciosa porque fueron para la gloria del Señor.
0: Amén.
1: Y preciosa porque nos hablan. Son mensajes cantados que nos hablan de una o de otra manera.
3: Así es, Señor.
1: Para instarnos a buscar la presencia de nuestro Dios. Vamos entonces ya a ir dejando los micrófonos para que se vayan despidiendo los hermanos. Después de eso, vamos a estar orando la última oración para orar por las peticiones que hay.
3: Amén.
1: Así que
3: gracias, Señor.
1: Hermano Martín, empiezo por usted para que se haya despedido. ¿Había otra cosa, otra objeción?
4: No, al final ¿no? Para recordar las peticiones.
1: Sí,
4: ¿no?
1: Sí.
3: Ya. Muy bien, gracias al Señor una vez más doy por este gran privilegio de estar bendiciendo el nombre del Señor con su bendita palabra, como también con sus alabanzas. Mi hermana Gloria, Dios le bendiga. Miraba el cuaderno que canta, miraba la senda antigua, que una vez también se tocó un tema, un culto que se hizo, porque antes cantábamos con puros cuadernos y no había la tecnología que hay ahora, que está la alabanza en los teléfonos y todo. Pero es bonito cantar y recordar estos tiempos. Dios bendiga a mi hermana Gloria, le ayude el Señor en este don maravilloso que le ha dado para que le cante a su Señor. Y Dios bendiga a mis hermanos de acá, a mi pastor también, que hemos estado reunidos. Para mí ha sido un gozo grande. Y también le mando un saludo a mi compañera que no la he saludado, que me está esperando con la agüita calentita, si no me va a dejar de entrar. Pero Dios le bendiga, bendiga a mis hijas, también a mis nietos, grandemente. Y me encuentro contento porque cuando les pregunto si estuvimos mirando, papá.
1: Gloria.
3: Entonces,
1: Señor.
3: Uno piensa que no lo ven, pero sí Dios le toca sus vidas, sus corazones,
1: así
3: porque
1: es
3: Él que interviene por nuestras vidas.
1: Amén.
3: El único.
1: Sí, Señor.
3: Entonces, muy agradecido, mi hermano Miguel, por este hermoso programa y por estar juntos también hablando de las grandezas del Señor.
1: Amén.
3: A todos, que Dios les bendiga grandemente, a todos los que los han escuchado, se han conectado. Y la bendición de Dios quede en sus vidas, en sus corazones.
1: Amén.
3: Gracias, hermano, por la oportunidad.
1: Amén. Hermana Gloria.
3: Gracias, Señor.
4: Amén. Primeramente agradezco por la invitación que me han hecho mis hermanos, mi hermano Amén. Miguel. Mi hermano Martín igual siempre me Amén. Decía, podría ir a cantar a la radio.
0: Amén.
4: Y bueno, he sido bendecida yo primeramente, mis hermanos. Y la
1: Ay,
4: verdad
1: la
4: es que...
1: Señor.
4: Para mí cantar es lo más maravilloso que puedo hacer para mi Señor, porque
0: Amén.
4: Es lo que Él me ha dado. Y también que mis hermanos que hayan escuchado hayan sido bendecidos,
0: Amén.
4: Porque Dios es el que bendice, mis hermanos. Nosotros solo somos instrumentos en sus manos.
0: Amén.
4: Y,
0: sí, Señor.
4: Y que Él me siga ayudando, mis hermanos. La verdad es que yo cuando me dicen hermana... yo por mí cantara todos los días en la iglesia cuando voy, pero de repente me quedo en la banca, mis hermanos, pero es algo muy grande. Yo siento la presencia del Señor,
1: Gloria,
4: cuando canto,
1: hija, Señor,
4: mis hermanos, y bueno, gracias por la invitación. Espero, como decía mis hermanos, que en algún momento pueda tener la oportunidad de venir a cantar junto a mi madre.
0: Gloria a Dios.
4: Y así que para que se vaya preparando sus cuerdas vocales. Y bueno, saludar a mis hijas, que a mi esposo que han estado escuchando también, a mi mamá, a mi hermana que escuchaba por ahí, unas tías, conocidas también, que hace poco que las conocí a ellas, pero Dios les bendiga a todos, y a los que no me conocen igual, sean todos muy bendecidos. Amén. Y bueno, sí, si hay otra oportunidad, en otra ocasión, ¿cierto?, pueda traer un nuevo repertorio. Porque ya los ocupé todos. Yo dije, iba a cantar 3 alabanzas y al final los canté todos. Pero el Señor me sigue ayudando, mis hermanos. Amén. Y Dios bendiga a mi pastor también, porque ahora soy de la iglesia San Martín. Amén. Amén. Así que gracias por la acogida a mi pastor, mi pastora, a todos mis hermanos de la iglesia San Martín, porque he podido ya congregarme ahí junto a mi hija menor.
0: Gloria
4: que
0: a Dios.
4: Ella ha querido ser parte de la iglesia, y bueno, yo siempre le pedí a mi Señor que me ayudara para llegar a un lugar donde también ella se sintiera bien.
0: Amén.
4: Y gracias al Señor, porque Dios hace las cosas como quiere. Así que Dios bendiga a todos, a los pastores que estuvieron conectados también. Dios les bendiga mucho, les siga ayudando al Señor para que lleven adelante el ministerio, ¿cierto?, que Dios les ha puesto.
1: Amén.
4: Y así a los niños, a todos en general, mis hermanos, Dios les bendiga. Y hermoso, yo la verdad que seguiría cantando, pero bueno, hay que dejar también el gustito más, como se dice, para otra ocasión. Así que Dios les bendiga mucho y gracias por esta oportunidad, mis hermanos. Dios les bendiga.
1: Amén. Nos queda nuestra hermana secretaria entonces, que ha cumplido una labor muy,
0: amén,
1: muy importante.
0: Amén. Así es, Cristo.
1: Así que Dios bendiga a mi hermana.
2: Amén.
1: Belén.
2: Bueno, más que agradecida con el Señor por todo, por todo, por estar aquí, por tenerles a ustedes también el día de hoy en este lugar. La oportunidad también que nos da el Señor de poder mostrar, ¿cierto?, su grandeza.
0: Así es.
2: ¿Qué hace con la vida de nosotros? Porque el estar aquí sentado es porque Dios ha obrado en nuestra vida.
1: Amén.
2: Y porque somos necesitados de Él también.
0: Así es, Cristo.
2: Así es que yo por eso alabo y bendigo el nombre del Señor, porque Él ha hecho grandes cosas en mi vida sin que yo muchas veces me dé cuenta. Pero a través de del tiempo, ¿cierto?, de los años, uno va viendo, va reflexionando de cómo Dios obra en la vida,
0: amén,
2: de uno.
0: Amén. Así es, Señor.
2: Así es que por eso también le pido al Señor siempre que bendiga a mis hijas, a mi esposo, a mi hogar, y así también a mis hermanos de San Martín, junto a mis pastores. Y así también a todos, ¿cierto?, los que le buscan al Señor porque necesitan de Él. El domingo, no, el pastor que impartió la palabra igual decía que cuán importante es que la presencia del Señor vaya con nosotros donde nosotros queramos ir. Y si,
1: amén,
2: no, quedarnos ahí nomás. No salir sin la presencia del Señor.
0: Amén.
2: Y que el Señor también pueda seguir trabajando en nuestras vidas, seguir alentando también a nuestros hermanos que tienen la oportunidad de poder bendecir estos hogares que quieren o que nos acompañan, de poder venir a este lugar, cantar alabanzas con el don que Dios nos ha prestado, ¿cierto?, a los coristas. Animarles en el Señor, porque son instancias bonitas en las que podemos bendecir estos hogares, ¿cierto? Y así también nuestras vidas, porque es de bendición. Uno llega renovado, uno llega fortalecido, y esperando que también toda esta bendición pueda ser también recibida por nuestros hermanos que nos escuchan.
0: Amén.
2: Sí, Señor. Así que yo, en lo personal, feliz, contenta, y siempre lo digo porque es así, me gusta, de primera tiritaba aquí, veo a mi hermana Lolita relajada, pero yo estaba ese día, el primer día, nervio, así, una tablita, así, sentada y sin muchos gestos. Ahora me dijeron, Señor, que me había relajado mucho, así voy a tener que empezar a comportar a Miguel. Así que el Señor les bendiga a todos los hermanos que nos acompañaron, y esperar que Dios siga prosperando este programa, siga bendiciendo a nuestro hermano Gerson, ¿cierto?, que cumple un rol importante en este lugar, ya,
0: amén,
2: que él nos dio esta oportunidad. Bueno, a nuestro hermano Miguel, a mi pastor,
0: amén,
2: y así a la iglesia San Martín.
0: Amén.
1: Amén.
2: Que el Señor les bendiga. Y bueno, ya que nuestro hermano Miguel no lo ha dicho, invitarles para los días jueves, domingo, a nuestros cultos, ¿cierto?
0: Lunes.
2: Jueves, el culto a las 7:30 de la tarde, y el domingo a las 11 de la mañana. El lunes el culto de Dorcas también,
0: amén,
2: a las 7:30,
0: amén,
2: o a las 7.
1: A las
2: 7. Así que el Señor les bendiga. Si es que en algún momento siente, ¿cierto?, en el Señor poder acompañarnos, llegar a este lugar, San Martín 1930, bienvenidos van a ser, los vamos a recibir con los brazos abiertos, ¿cierto? Amén. Primeramente el Señor les va a recibir con ese amor infinito, y también atrasito nosotros con nuestros abrazos, con nuestro cariño, ¿cierto? Que es a lo que nos manda el Señor, a amar a nuestro prójimo. Así es que el Señor les bendiga mucho, y va a quedar nuestro pastor también un ratito.
1: Amén, amén, gloria al Señor. Dios nos bendiga, nos ayude nuestro Dios. Como decía nuestra hermana Belén, quizás yo no había dado en esta ocasión la dirección de la iglesia, del templo donde nos reunimos, y los horarios de culto. Siempre lo hago, y este día parece que se me chispoteó. Ya, pero no importa, ella lo dijo y no está de más decirlo. Si usted, estimado varón, estimada varona, hermano, hermana, amigo que nos escucha, probablemente necesite de Dios primero que todo, busque un templo donde alabar al Señor. Y bueno, si no encuentra allí en San Martín, 1930, allí le vamos a estar esperando nosotros.
3: Amén, amén.
1: ¿Ya? Señor. San Martín, 1930, Río Bueno.
3: Amén.
1: Los horarios de culto, día jueves. Jueves, los días de culto son a las 7:30 de la tarde. 7:30 de la tarde. Los días domingo, 11 de la mañana. A las 11 de la mañana. Y como decía mi hermana, la clase Dorca tiene su actividad de Dorca los días
3: lunes
1: a las 7 de la tarde. A las 20 horas en lo adelante, el programa Voz de Esperanza, que transmite Radio Creación FM 105.7.
3: Amén.
1: Y estudiaradio.cl, también en la página web, y también por Facebook y YouTube. Que Dios les bendiga a todos.
3: Amén.
1: Yo agradezco a todos ustedes que han venido en este momento a participar acá. Y como decía mi hermana Belén, un poco quizás no estamos tan serios ahí. No. A veces nos reímos todo, porque somos personas como todos, de carne, de hueso. Sabemos reír, sabemos llorar, sabemos sentir necesidad y todo.
3: Amén.
1: ¿Ya? Lo importante es que hagamos las cosas con alegría para
3: Amén.
1: El Señor. ¿Ya? Así que también ha estado con nosotros nuestro pastor, preocupado Amén. Ahí, como dije, en la sala de controles. Pero igual le vamos a dejar los micrófonos para que se dirija a los auditores.
3: Amén.
1: Y después de eso, mi pastor va a estar orando la última oración, ¿cierto?
3: Amén.
1: Y no sé si después cantamos una alabanza todo o habrá una alabanza envasada. Ahí lo voy a dejar a la elección de mi pastor. Y yo me despido de ustedes, agradecido, contento, feliz, porque Cristo, por misericordia, vive en nuestras vidas.
3: Amén.
1: Que Dios les bendiga, y si Dios permite, nos volveremos a reencontrar el próximo lunes desde las 20 horas en lo adelante. Que Dios les bendiga.
3: Amén. Gracias, Señor.
5: Amén. Damos gracias al Señor por esta preciosa tarde que nos ha dado, tarde-noche.
1: Amén.
5: Donde nos hemos bendecido a través de la alabanza, a través de los saludos que nos han entregado, como también por su palabra.
1: Amén. Así es.
5: Qué importancia es creer en el Señor.
1: Amén.
5: Y que meditaba y medito siempre en su palabra y en este pasaje bíblico, en esos 4 días que Dios dejó solo. Entonces decimos que Dios no está, decimos que Dios está en silencio, pero Dios siempre nos va a hablar.
1: Amén.
5: Aunque quede en silencio, aunque esté en silencio, Dios siempre nos está hablando.
1: Así es,
5: siempre
1: así
5: nos
1: es.
5: Está diciendo, oye, si está en tus manos también poder orar por Lázaro. Estuvo en tus manos también por poder orar por Lázaro.
1: Amén.
3: Así es, Cristo.
5: Y hoy en día también está en nuestras manos el poder orar por aquellos que están necesitados.
3: Así es.
5: Y leíamos saludos, leíamos también peticiones. Y lo que Dios puede hacer es algo maravilloso. Lo que Dios puede hacer, porque lo que estamos aquí, hemos visto la mano de Dios.
3: Amén.
5: Hemos visto cómo Dios ha obrado en nuestras vidas.
1: Así es,
5: hemos
1: Señor.
5: Visto cómo Dios ha obrado en nuestros hermanos de la iglesia.
3: Amén. Así es,
5: Cristo. En una oración, en una imposición de manos, Dios lo ha hecho.
1: Amén.
5: Dios ha sanado. No el hombre, ojo.
1: Así es.
5: Que la autoridad viene siempre del Señor.
1: Amén. Amén.
5: Así que las sanidades, el hombre no las hace, sino que las hace el Señor.
1: Amén.
5: Es por eso que nosotros como iglesia también invitamos, le invitamos a congregarse, a estar junto a nosotros. Le invitamos a un culto simplemente. Amén. Usted ve si le gusta o no le gusta.
1: Amén.
0: Mi Dios.
5: ¿Por qué? ¿Por qué le hago esa invitación a un culto? Porque en un culto suceden cosas preciosas.
1: Amén.
0: Sí, es Cristo, mi Dios.
5: Cuando usted busca,
1: bendito Señor,
5: de Dios, suceden cosas maravillosas.
1: Amén. Así es,
5: que,
1: Señor.
5: Que el Señor les bendiga. Saludo a cada uno. Habían muchos conectados el día de hoy. Habían muchos conectados por YouTube también. Y saludamos a todos los que, amén, están en las diferentes plataformas.
0: Gracias, Señor.
5: Usted pero también quiero avisarles que esta semana tenemos culto solamente el día jueves. Por motivos de trabajo en la iglesia, no tendremos culto el día domingo. ¿Ya? Si usted se quiere congregar, quiere participar junto a nosotros, el día jueves será bienvenido nuestro culto a las 7:30 de la tarde, donde podemos orar, donde podemos cantar alabanza. Mi hermana Lolita decía que quedó con gusto a poco de cantar. Allí va a ser la ocasión también de poder, si le gustó, a mí me encantó cómo canta y le he dicho siempre que me encanta cómo canta ella.
0: Amén, mi Dios.
5: Y si usted la quiere escuchar de nuevo, tiene que ir a la iglesia, porque allí va a estar cantando mi hermana Lolita junto a su madre. Y en un tiempito más, yo creo, va a estar cantando junto a sus hijas.
0: Gloria a Dios.
5: Así que le enviamos un saludo a todos los que han estado conectados. Y siguen llegando saludos. Dice Eduardo Sandoval, hola mi hermano Miguel, Dios le bendiga. Y mi hermana Patti de Vivanco también. Saludos, Pastor Víctor, Dios le bendiga a mi hermano Gerson. Ahí estaban agradeciendo mucho, así que mi hermana Gloria también escribía por interno de poder orar por su vecina. Y su vecina dice que está conectada.
0: Gloria a Dios.
1: Gloria al Señor.
5: Y vamos a leerle un pancito de vida. Y confiando en que Dios, a través de este pan de vida, puede hacer algo en ella. Mire, yo no creo en las casualidades. No creo en que Dios coloca una palabra por casualidad. No, por casualidad te tocó esa palabra, no. Dios siempre nos habla a través de su palabra. Y mi hermana Gloria decía que está pasando un momento difícil su vecina.
0: Bendita Gloria.
5: Y mira lo que te dice el Señor. Echa sobre Jehová tu carga y Él te sustentará, no dejará para siempre al caído.
1: Así es, Señor.
5: Al justo.
1: Bendito Señor.
5: Echa sobre Jehová tu carga y Él te sustentará. Él te abrazará.
1: Gloria.
5: Él estará ahí. Así que Dios no hace las cosas por casualidad.
0: Así es, Cristo, mi Dios.
5: Y si Dios ha querido que usted sea la última en que le haya leído su palabra, déjame decirle, bendito, hermana, sí. Déjame decirle, vecina, que Dios te tiene en consideración.
1: Así es, Señor.
0: Gracias, Rey de Gloria.
5: Bendito. También saludo a mi madre en Santiago, junto a mi tía. Y qué bueno que puedan escuchar su palabra.
1: Amén.
5: Y aquí vemos la importancia de estos medios radiales.
0: Así es, Cristo, mi Dios.
5: De que en la iglesia nosotros nos podemos bendecir, nos podemos abrazar, nos podemos cantar alabanzas unidos. Pero aquí podemos bendecir a muchos.
1: Amén.
5: A través de esta pantalla.
1: Así
5: de diferentes
1: es,
5: puntos de nuestro país, de diferentes puntos del planeta.
1: Así es, Señor.
5: Podemos bendecirnos.
0: Amén.
5: Y podemos bendecir y nosotros también somos bendecidos.
1: Amén. Amén.
5: Por eso, que esto siga.
1: Cuánta ayuda, Señor.
5: Que esto siga, porque si Dios ha puesto esto en nosotros, de poder estar en un medio radial, estar hablando la grandeza de Dios, Dios, yo, y si Dios lo quiere, nosotros vamos a seguir.
1: Amén.
5: Por eso le agradecemos a todos los que se han conectado, todos los que estuvieron conectados, y vamos a orar.
3: Amén.
5: Vamos a orar.
3: Jesús de los cielos.
5: Y si alguno de los que están conectados aún tiene alguna dolencia, si alguno tiene alguna petición,
1: bendito Salvador,
5: piense en esa petición. Y si tiene alguna dolencia, alguna dificultad, nosotros vamos a estar orando por usted, pero usted haga su parte también. Coloque la fe no en el que está orando, sino en Dios.
1: Amén.
5: Y ponga su manito ahí en su dolencia, ponga su manito ahí en su y su mente allí en la preocupación.
1: Bendito.
5: Y nosotros, como vamos a estar orando en este lugar, y de ahí nos vamos a estar despidiendo.
3: Amén.
5: Buen Dios y Padre celestial.
1: Gracias, Padre.
3: Gracias, Señor Jesús.
5: Señor, a ti nos humillamos, Padre amado, sabiendo, Señor Jesucristo, que usted tiene poder, tiene autoridad, Señor Jesucristo. Tiene autoridad, Señor amado, por sobre toda petición, Padre amado. Señor, a través de tu palabra del día de hoy, Señor Jesucristo, tú le decías a Lázaro, Padre amado, levántate y anda, Señor Jesucristo. Hoy yo sé que tu presencia, Señor amado, está en medio de este lugar, Señor Jesucristo. Está en cada hogar, Señor amado, está en cada petición, Señor Jesucristo. Nosotros, por fe, Padre amado, colocamos nuestras manos, levantamos nuestras manos en diferentes dirección, Padre amado, creyendo, Señor Jesucristo, que así, Padre amado, como tú le dijiste a Moisés, Padre amado, le dijiste, Padre, que no le iba a faltar nada, Señor Jesucristo, así, Padre amado, no le va a faltar nada a aquellos que han creído en ti, que han confiado en ti, Padre amado. Este lugar, Señor, esta radio, Señor Jesucristo, Señor amado, se está llenando con tu presencia, Señor amado. Y es por eso, Señor Jesucristo, que tu unción, Señor amado, caiga y recaiga, Señor amado, en cada hermano, en cada hermana, Señor, que ha tenido petición, Padre celestial. Oramos por hermana Gladys Vidal, Señor. Oramos por Pedro Antillanca, oramos por nuestro pastor Roberto Asenjo y pastora Lucy, oramos por Aníbal, oramos por su familia, Señor Jesucristo, sabiendo, Padre amado, que usted tiene poder, tiene autoridad, Señor Jesucristo. Y tu palabra el día de hoy, Señor Jesucristo, nos hablaba, Señor amado, de grande sanidad, de grandes prodigios, Señor Jesucristo. Es por eso, Padre amado, que creemos en ti. Es por eso, Padre amado, que seguimos confiando en ti, Señor amado, porque aunque el mundo dice, Señor Jesucristo, que tú estás muerto, Padre, aunque el mundo dice, Señor, y muchos te dieron, Señor Jesucristo, allí en la cruz, Padre amado, muchos te dieron, Señor Jesucristo, derramar sangre allí en la cruz, Padre amado, muchos te dieron, Señor Jesucristo, morir allí en la cruz, Padre amado, pero hoy tú, Padre amado, estás más vigente que nunca, Señor Jesucristo, que tu presencia no ha pasado, Señor Jesucristo, y sigues vivo, Padre amado, y sigues vivo, Padre. Gracias te damos, Señor Jesús. Gracias te damos, Señor amado, porque nos has mirado en misericordia, Señor Jesús. Gracias te damos, Señor Jesucristo, porque has tenido, Señor amado, misericordia para todos nosotros, Señor, no siendo nosotros los perfectos, y muchas veces siendo infiel, Padre amado, tú sigues siendo fiel, Padre, con todos nosotros, Señor. Hoy, Padre, queremos entregarte esta oración, y queremos entregar también este programa, Señor Jesucristo, que usted siga bendiciendo, Padre amado, a aquellos auditores, a aquellos que están a través de la pantalla, Señor Jesucristo, y a nosotros también, Padre amado, para seguir, Señor amado, adelante. Gracias te damos, Señor, y queremos despedirnos con esa bendición, Padre amado, que viene de lo alto, en el nombre del Padre, del Hijo y Espíritu Santo.
1: Amén.
5: Y nos despedimos con una alabanza para el Señor.

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1: Son las 11 de la noche, 11 minutos.

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1: Son las 11 de la noche. 22 minutos.

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0: Son las 11 de la noche, 47 minutos.
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1: Son las 11 de la noche, 56 minutos.

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0: Son las 12 de la noche, 11 minutos.
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ayúdanos a perdonar. Te exaltamos, Señor, y bendecimos tu santo nombre. Ayúdanos a poder amar a los demás. Sí, Señor. Aleluya. Aleluya. Fuerte el aplauso al Señor.

Hay quienes eligen el camino de su día en base al placer. Para ellos las consecuencias no importan mientras terminen satisfechos. Prefieren trasnochar que dormir en paz y reconocen sus errores cuando no hay nada que hacer. Si tienes que elegir entre un fabuloso camino que termina en el infierno o una carretera angosta que termina en casa, no lo pienses. La vida es un lapso de tiempo. La eternidad es para siempre.

Para ellos, hacer que los demás paguen por sus propios errores es la regla, y la vergüenza una forma de vida. En su rencor, hacen cosas que merecen castigo y repudio, y usualmente terminan muy mal. Si tienes que elegir entre un camino satisfactorio que termina en el infierno o una carretera angosta que termina en casa, no lo pienses. La vida es un lapso de tiempo, la eternidad.

0: nació deprimida. Lo sabes por su mal humor. En los próximos minutos, ella te va a decir algo fuerte y tendrás que elegir entre hacer su día peor o mejorar las cosas.
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estás en la luz, eres capaz de atravesar un mar en seco, recoger algunas piedras para destruir un gigante y ver murallas caer. Vive sin temor.

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0: Son las 8 de la mañana, 11 minutos.
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1: Amar es tener paciencia y amabilidad. Amar no es envidiar ni creerse más que nadie. Amar es ser humilde y no pasar la vida recordando lo malo que otros te han hecho. Empieza amándote a ti mismo y podrás amar a otros.
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1: Hola amigos, buenos días, buenos días, buenos días, buenos días, ¿cómo estamos? Buen día, oiga, todavía con sueño. Ay, ay, ay, señor. No, pero ya vamos, ya vamos, ya vamos dándole. ¿Cómo estamos? ¿Cómo estamos? Buen día, buen día, buen día, buen día, buen día. Oiga, estamos comenzando México lindo de mañana. En la mañana, oiga, aquí en la Radio Creación, en la Radio Mega también, y en la Radio Estuya Radio. ¿Cómo le va? ¿Cómo le va a la gente del 96.3? Iniciando esta mañana ya, 8:15, la verdad que muchos ya iniciaron muy temprano en la mañana, así que eso es, muy bien. Son 8:15, martes 15, mira cómo estamos. Oiga, estamos pero en la mitad de este mes. Septiembre, mes de Chile, mes de Chile, mes de Chile, mes de Chile. Chi, chi, chi. Ya estamos conectados con ustedes, muchachos. Oiga, tengo un cuerpo extraño en la gallofa aquí. Ay, ya, me falta una agüita. ¿Cómo estamos? Oiga, quiero invitarle para que se quede con nosotros durante la próxima hora. Así nomás. Vamos a comenzar con estos norteños. Con Manuel Delgado dice, la canción dice Cristianos Valientes. Así que usted no se parte de la sintonía. ¿Cómo andar así? No se vaya, tranqui nomás. Usted quédese aquí. Quédese aquí en la sintonía del 96.3. La Radio Creación, creacionfm.cl, estudioradio.cl, omegafm.cl, y también estamos por Facebook y por YouTube. Así que la gente que nos está viendo en YouTube y en Facebook de Radio Creación y de Estudio Radio, le ponemos nomás. Así que tranqui nomás, no se va a ir. No, me extrañará ya, me extrañará ya. Quédate, oye, y quédate con nosotros. No se vaya de la sintonía. Le ponemos nomás con esta canción bonita para usted y para usted que está con nosotros ya. Así que a darle guataje a la cosa nomás.

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Así nomás, queridos amigos, la gente que se encendió la radio o nos está escuchando y está diciendo qué onda con esto. Este es el programa México Lindo de la radio Omega 96.3 y la radio creación de Río Bueno. Así que una conexión, una transmisión en conjunto con Radio Omega y Radio Creación, además de Estudia Radio. Así que pongámosle nomás, buen día, buen día. Buen día para el que está recién ahí conectando con nosotros. ¿Cómo estamos? Oiga, deseándoles un día pero bacán, un día espectacular, un día pero que vaya todo, pero muy bien. Que vaya full, oye, que vaya full, full, full, full. Un día full, buena onda. ¿Qué tal, ca? Oiga, es este el programa de la música mexicana. Nosotros aquí en el sur nos gusta bastante la música mexicana, así que le ponemos nomás con toda la, con todo el fuá. Es en la onda, muchachos. Ay, señor, ¿cómo estamos? Oiga, agradeciendo a Dios porque pudimos dormir tranquilos, podemos descansar en esta noche, muchachos. Oiga, ya está don Juan Torre en la sintonía. Buena, Juanito. Oye, ¿cómo estamos, Juanito? Deseándote lo mejor. Oye, ponele talento, aplícale nomás. Aplícale, aplícale, cabrón. Buena, oye. Oiga, me imagino que Pablo también está. Pablo Andrés. Pablo Andrés, ¿cómo estamos, Pablito? Oye, ¿cómo estamos? ¿Qué pasa? Oye, ¿cómo está la cosa? ¿Cómo anda la vuelta? Oiga, ¿tomó café? Sí, hay que tomar café. Oiga, los que se levantan más temprano, bueno, ya están todos trabajando, pero algunos se levantan tempranito. Oiga, ¿será cuando uno se ya va entrando en edad como que no duerme? ¿Cómo será eso? Juanito Andrés, ¿no te pasa todavía eso a ti? Ay, no duermen esto. A las 6 ya están haciendo juego. Juanito Andrés, ¿le pasa eso, parece? Ya, Juanito Torres. Oye, la temperatura del momento aquí en Payipulli, la temperatura es de... ¿Cómo está la cosa? A ver, 4 grados, parcialmente nuboso, dice el pronóstico del tiempo aquí. Oiga, va a estar buena la cosa hoy. 21 grados va a ser la máxima para esta jornada aquí en Payipulli. 21 de máxima. ¿Y a qué hora vamos a estar con 21? A ver, ¿a dónde está la cosa, señor? Ya, de ahí vamos a ir a esa parte. 3 de mínima fue durante las primeras horas de este día martes. Este día martes 15. Buena, buena, buena, buena esa. Oye, ponele, aplícale. Aplícale, Juan Torre. Oye, ponele talento. Oiga, tenemos el versículo bíblico para comenzar en esta mañana. Dice la cosa por acá, estoy viendo aquí. Este es el día que hizo Jehová, nos gozaremos y nos alegraremos en él. Salmo 118, 24. Este es el día que hizo Jehová, nos gozaremos y alegraremos en él. Pónele, pónele, oye, pónele, aplícale talento, Juan Torres. Oye, Pablo Andrés también está conectado. Me imagino, este es bueno para levantarse, ¿no? Oiga, hay algunos que somos buenos para la pestaña. ¿Por qué estamos con cosas? Siempre en la última, señora. Ay, madre mía, señor. Ya, aplauso para usted que está por ahí recién despertando. Ponle nomás. Aplica el talento, muchacho. De ti depende. Oiga, cada mañana es una nueva oportunidad de Dios que Dios nos regala. No sabemos todo lo que traerá este día, pero sí podemos confiar en que el Señor estará con nosotros. Comencemos este día con gratitud, fe, alegría, poniendo nuestros planes en sus manos. Oiga, para la gente que está ahí y que encendió recién la radio, le vamos a compartir el versículo de esta mañana, el versículo bíblico que dice, este es el día que hizo Jehová, nos gozaremos y alegraremos en él. Si lo quiere volver a leer, Salmo 118, 24. Así no. Oiga, hoy vamos, en este momento, en esta mañana, vamos a estar con Hartos Norteño, vamos a estar hasta las 9, pasado las 9. Así nomás. Ya, nos vamos a quedar con esta, o no, mejor con esta otra para animarnos a los muchachos. Ya, este es el cara de limón. ¿Cómo a levantarte con cara de limón, boy? Ya, el cara de limón, ponele, oye. Ay, señor. Ya, nos vamos con el cara de limón. A sonar, sonar, sonar, sonar. 8:24 en la Radio Omega y Radio Creación en esta mañana. Así nomás.

Cara de limón, oye, cara de, para los fomes de repente. Oh, nos faltan los fomes. Oye, uno va con todo el ánimo y nos falta el amargado. Ya, pero eso era antes. Ay, señor. Pónele cara de limón.

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Así nomás, muchachones, muchachones, muchachones. Oiga, ¿cómo estamos? ¿Cómo estamos? Oiga, quiero saludar a los que nos están viendo en YouTube. Oh, buena tela, buena tela, buena tela. Oye, buena onda. Madre mía, señor. Oiga, quiero saludar a todas las mamás en esta mañana, muchachos. Oiga, yo conozco mamás que se levantan temprano y le hacen la comida en la mañana al caballero, al joven, al marido. Así que al tóxico, es decir. Ay, ay, ay. Qué fome, qué fome. Ya, cabrón, pórtense bien, oiga, sin ponerse tóxico o menos tóxica. Ay, señor. Oiga, así que yo conozco, oiga, quiero saludar a mi mamá, que esta dama, esta es de que esta le pone talento, ¿eh? Como muchas, que se van tan tempranito a hacerle el lonche. Ah, así se llama también, po, Juanito. ¿Qué te parece, oiga, hacerle el lonche al marido, al gordo? Al gordito. Muchachos, oiga, saludos a todas las mamás que se levantan tempranito, a las abuelitas también. Así que a todas las mamás que se levantan tempranito a hacer el lonche al caballero, hay que saludar a estas damas. No, me extraña araña, me extraña araña. ¿Cómo no vamos a estar saludándola? Saludar a los que nos están viendo en YouTube. ¿Cómo estamos ahí en YouTube? Aquí, mira, aquí estoy. Saludos a los que están escuchándonos en esta mañana. Saludando a Mateo, que está ahí. Saludar a la Janet. Esta no es tóxica, no. No, esta es una buena, esta es una esposa de las buenas, de las que vale plata, oye. Vale plata, oye. Buena, vale cash. Vale, ¿cómo era el? Nunca te olvides de que Cristo valía. Ya, me olvidé, iba a decir algo. Ya. Quiero saludar también a don, hay un joven ahí que está con nosotros escuchándonos y viéndonos también en la tele, en el Smart TV. Que es don Luis Núñez. Don Luis, hermano Luis, ¿cómo estamos? Oye, ¿cómo estamos, hermano Luis? Saludos para él, para este joven que también nos está escuchando en esta mañana. Estamos en Facebook, el Facebook de la Radio Creación, que se llama Radio Creación, que estudia radio. Y también el Facebook de Conexión Chile. Oiga, esta cosa está buena, buena. Y también los que nos escuchan en la Radio Mega en esta mañana. Así que saludos a los que están ahí conectados con nosotros en esta mañana. Don Juanito Torres está conectado. Buena, oye, buena, cabro. No, este le gusta. Estábamos hablando delante que hay algunos que se levantan tempranito. Cuando ya uno empieza a entrar en edad, ya no duerme ya. Ay, ay, ay, señores y señores. Oiga, haciendo juego tempranito. Oiga, y los que no tienen celulares, porque hoy en todo caso, la gran mayoría, al menos yo, si no pongo la alarma, no despierto nunca. Ay, ay, ay. Y el gallo en el campo nos despierta, así nomás. Ay, señor. Así, bueno, así es la cosa. Oiga, acompañándoles en esta mañana, pongámosle nomás, vamos con más música. Esta música es de la buena. Este es para usted, mira, se la voy a dedicar. Así que con ánimo, con alegría en esta mañana, muchachos, comenzando esta nueva mañana, martes 15 de septiembre. 15 de septiembre, decía mi abuela. Ay, ay, ay. Oiga, mi abuela, mi abuelita. Mi abuela se llamaba, ¿cómo se llamaba mi abuela? Ya. Hoy no, es que falleció en Argentina, mi abuela Lucila Legüey. Así que para todas las abuelitas en esta mañana también, esta canción, esta música para usted, que alégrate hoy, alégrate. Ya lo más, nos quedamos entonces con esta canción bonita. Oiga, los que se están conectando ahí en Facebook, ¿cómo estamos? Este es el programa México Lindo de la Radio Creación y la Radio Mega 96.3 aquí en Panjipulli. Panjipulli presente y todos los sectores aquí, así que le ponemos nomás. Nos quedamos con este entonces. Esta es la fiesta. Ponele, cabros.

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No, los que van a salir a hacer algún trámite, eso es. Oiga, qué paciencia cuando uno va a alguna repartición pública, a la MUNI, no sé. Ay, señor, ay, faltan la fome también. Y uno va con todo el ánimo y ya está tan enojado, oye. Ay, señor. ¿A quién no le ha pasado? ¿A quién no le ha pasado? ¿A quién no vuelve enojado para la casa porque ni te pescaron? Ay, ay, ay, señor. Ya, hay que animarse nomás, muchachos, en esta mañana. Así que ponele nomás, ponele arriba, arriba, arriba, arriba, arriba, Chile lindo. Así nomás. Oiga, con actividades que se vienen, oiga, en esta semana, varias actividades, especialmente los colegios, los establecimientos educacionales preparan sus desfiles, sus actos cívicos y todas esas manos. Así que, bien, ¿eh? Hay que aplicarle nomás, oye. Oiga, la gente que está recién despertando, muchachos, oiga, que cuesta levantarse a veces. Ay, señora. Oiga, hay gente que está acostándose a esta hora. Usted dirá, ¿qué onda? No, lo que pasa es que hay gente que trabaja con sistema de turno, así que llegó a la casa, salió a las 8 y ya a esta hora va caminando para la casa. Oiga, están en casita, así que un buen descanso, cabros. Descansen, oye, descansen, gánense bien la plata, cabros. Hay que alimentar a los cabros chicos. Oiga, los cabros chicos cuando están... Los cabros chicos. Los peques son buenos para el diente, ¿eh? Yo conozco uno que es bueno para el diente. Ay, ay, ay, oiga, hay que comer menos, hay que prepararse porque ya estamos en septiembre. Imagínate, ya viene la primavera, después viene el verano, muchachos. Hay que disfrutar. Oh, qué espectacular esta cosa, ¿eh? Hay que ir al río, hay que ir al lago, hay que pasarla bien, pues, muchachos. ¿Cómo andar amargado? Oiga, estamos en esta mañana en vivo, 8:37, y voy a leer brevemente los titulares de la prensa en esta mañana, los titulares de la prensa a nivel nacional, así que para que tú te quedes ahí nomás, no te vayas de la sintonía, oye. Estamos compartiendo la música mexicana, México lindo, en vivo en la Radio Creación 90 y... No, está, me perdí. Ahí. En la Radio Creación de Río Bueno, creacionfm.cl, estudiaradio.cl, y también estamos en la Radio Mega 96.3, ahí sí. Usted no puede escuchar la Radio Mega, también tiene aplicación, así que no hay drama. Descárgala nomás, oye, y escucha buena radio, como mandar así. Escucha buena radio, oye, el llamado para los cristianos que escuchemos cosas de Dios, pues, oye, ¿cómo andar así? Oye, usted no falte esa talla que... Oye, yo conozco una... Que uno está en el culto y te llaman y suena una canción de los Vázquez. O suena una canción de Marco Antonio Solís. ¿A quién no le ha pasado? Ay, ay, ay, oye, bueno, eso habla que la persona es una persona romántica. Ay, madre mía, señor. Por último, no. Oiga, los titulares de esta mañana dice la cosa aquí. A ver, perderse para encontrar. Barrio Franklin prepara una exposición y actividades gratuitas para todas las edades. Esto en Santiago. Oiga, es bueno el Barrio Franklin. Ah, ahí ir a comer. Oiga, yo le cuento una talla. Ya, ahí te la voy a contar. De Franklin. Ya, ¿qué más tenemos? Al menos 9 detenidos por robo de vehículo que terminó con mujer atropellada. Esto en Maipú, región metropolitana. Algo del sur, Puerto Montt. Corte revisó solicitud de desafuero de senador Calixto, acusado de delito de corrupción. Ay, madre. ¿Qué más tenemos? Eric Pulgar justifica sus repetidas ausencias en la Roja y explica relación con Nicolás Córdoba. ¿Qué más tenemos? Ya para ir terminando con esta parte, porque usted quiere puro escuchar la música mexicana, ¿cierto? Sí, pues obvio. Tranqui no haya. Espérate, oye. Cálmate, Juan Torre, oye. ¿Qué más tenemos? Prisión preventiva para hombre que trató de quemar a su pareja y atacó con cuchillos en Chillán. Mira, este merece la pura cana, este. Oh, cómo andaba así. ¿Y qué más tenemos? Contendan a municipio de Concepción a pagar 17 millones a exfuncionaria despedida por razones políticas. ¿Qué más tenemos? El titular ya para ir terminando. Vamos a irnos al norte del país. Solicitan renuncia del director regional de Mejor Niñez en Atacama. Esos son los titulares de esta mañana, muchachos. Oiga, estaba viendo ahí anoche un incendio, pero de proporciones. Ahí donde, en Santiago, donde es que comenzó en unas caballerías y se quedó la escoba. Oh, ya, ahí sí. Oiga, en todo caso, el llamado antes de irnos, porque para que los hogares del sur, especialmente donde se le hace fuego, donde se le mete leña. Oiga, en todo caso, ¿a cuánto está la leña? Está, no, pues esto no es chiste. La leña está como en 45 lucas por ahí. Ya, el llamado yo quería decir a que limpiemos el ducto evacuador de gases, o más conocido como el cañón hoy. Limpia.

Cañón Juanito Torre, oye. No, pues en todo caso lo que se está usando también es el pellet, ¿tá? Es bastante buena. El único drama es que es bastante cara la estufa pellet. Bueno, el que tiene plata que le pongan. Oiga, de verdad, a limpiar el ducto evacuador de los gases, ¿ah? Porque puede provocar un incendio. Así que a tener cuidado con esa mano, muchachos. Oiga, nos vamos a ir con esta música mejor, ¿ya? Le ponemos nomás 8:41, 19 para las 9. Vamos hasta pasado las 9 nosotros, así que no se vaya a la sintonía. Póngale nomás, esta canción se la dedico a usted y a usted que está con nosotros. Pónele, aplícale, cabro, dale guataje nomás. Arriba nomás los corazones, arriba Chile lindo. Pónele, oye. Ya, yo por mientras me voy a tomar un cafecito, ¿vale?

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Así nomás, aquí seguimos, cabros. Ya, cabros. Ya estoy agarrando mucha confianza. Ay, señor. Ya nomás, oiga, muchachones, amigotes. Aquí estamos conectados, pues no sé, esta cosa va agarrando color, oye. Va agarrando color, oye. Ay, ay, ay, ay, ay, ay. Oiga, saludo a todos los que están por ahí conectados en los en diferentes sectores rurales aquí de nuestra comuna de Panguipulli. Oiga, esta es la música mexicana, México lindo, que está sonando, pero con todo en esta mañana, muchachos. Oiga, aquí estamos, México lindo, México lindo. Tenemos 14 para las 9. Ya tomó café, me imagino. Oiga, así nomás. Oiga, no, hoy algunos están con vacaciones, ¿no? Por las vacaciones se piden en verano. Ay, ay, ay, no, pues en este tiempo. No, pero igual, pues sí que. Ah, señor. Pongámosle nomás, algunos tienen día libre. Oiga, hay gente que trabaja durante toda la semana, muchachos. Si tiene día libre, tiene que ser el fin de semana. No, señor. Así nomás. Ya, en vivo, en vivo, en vivo. Estamos en vivo, oye, en Bobby en esta mañanita. Para ustedes y para ustedes y para usted que está con nosotros conectado. Ay, sí, le voy a poner la cámara mejor. Ya, estamos saliendo en nuestra señal ahí online. CreacionFM.cl, EstudioRadio.cl y también OmegaFM.cl. Estamos saliendo en la Radio Omega, ¿cierto? Sí, pues estamos saliendo. Estamos conectados en la Radio Omega, obviamente. Y la señal 96.3 que está toda la noche dándole. Así que esa parte es buena. Ya, nos pidieron un temita musical. Oiga, por si acá. Estamos nosotros en nuestra. Estamos con un WhatsApp, que es el 966-22-7986, 966-22-7986. Este WhatsApp es solamente para este programa, muchachos, porque es que este programa lo hacemos en conexión con la Radio Omega. Así que esa es la onda, ¿vale? Le vamos a poner más música, ¿le parece o no? No, pues, estamos tomando un café bacán aquí, un café rico, rico, rico, rico. Oiga, no, pero... me decían con malicia. No, aquí no pasa nada con la malicia, oye. Oiga, yo conozco en Río Bueno un caballero que vendía café con malicia. Estaban ahí, era buena esa cosa. No, lo que me contaron en la otra vida, oye, en la otra vida, en la vida del... con el viejo hombre. Ay, ay, ay. Pongámosle nomás. Conectamos en vivo en esta mañana, este es México lindo de mañana. Durante la tarde vamos a estar a las 2. Así que después de las 2, después de las noticias. Parte de nuestra programación de la Radio Mega y la Radio Creación. Ahora a las 10 de la mañana viene... ¿Cómo se llama este programa? Este se llama La Mañana de la Radio con Pablo. Este es Pablo Alborán, así que su lama Pablito Alborán que está... Buena Pablito, oye, Pablo Alborán, este canta, pero también canta bien, ¿no? Si este cabrón le pone bueno. Ya, saludo entonces a Pablito Alborán, que está conectado con nosotros en esta mañana. Buena Pablito. Éjale, me imagino que este hombre está trabajando también. Así que saludo para la patrona, para la jefa de Pablito. No, si esta cosa agarra. Ya nomás, nos quedamos entonces con esta canción bonita en esta mañana. Así que vamos a glorificar desde la cosa aquí.

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0: Si no, muchachos, ya estamos avanzando, muchachos. 7 para las 9. ¿Cómo avanza la hora? Desde ahí, oiga, en la mañana que avanza, baja la hora. Uno se levanta y ya son las 8 ya. Ay, ay, ay. Así no. Oiga, hay que tomar su cafecito bueno en la mañana, muchachos. Hay que partir la mañana. En todo caso, esta semana va a ser más cortita. Así que tranqui nomás, muchachos. Tranqui, tranqui, tranqui. En todo caso, el día... Esto es el día 17, el día jueves 17. Se va a trabajar hasta mediodía prácticamente. Y ojalá que te rajen el jefe con una empanadita, por último. Por último, una empanada, ¿cierto? Sí, pues, ¿cómo andar así, pues? Ya, si no salió... Oiga, varias empresas obviamente van a dar aguinaldo. Pero si no salió aguinaldo, por último, una empanadita. ¿Cómo andar así, pues? ¿Cómo están apretados? Ay, ay, oye, ¿cómo están apretados, pues, Juanito? Oye... Ay, tírale la empanada a este muchacho, por último. A Paulito Albarán. Ah, andamos gritando. Antes gritaban menos, oye. Oiga, atención, aquí en la comuna de Panguipulli tengo un dato bueno. Atención, camión de reciclaje modificará su recorrido durante estas fiestas patrias. El Departamento de Medio Ambiente de la Muni de Panguipulli informa modificación en los días y horarios de recolección del camión de reciclaje durante estas fiestas patrias. Atención, Panguipulli Urbano, jueves 17 de septiembre, la recolección de cartones se adelantará desde las 5:30 hasta las 9:30. La medida busca retirar oportunamente el material acumulado en los locales comerciales, disminuir la congestión vehicular y facilitar la jornada previa a las celebraciones. Atención, Coñaripe y Pocura, el recorrido correspondiente al día viernes 18 de septiembre se adelantará para el martes 5 o 15, o sea, hoy va a pasar el camión de reciclaje, muchachos, si están escuchándonos en Coñaripe o en Pocura. Mire, atención Liquiñe, la recolección programada originalmente para este viernes 18 se adelantará para mañana miércoles. Sí, pues mañana miércoles 16. Solicitamos a vecinos y vecinas comerciantes consideran estas modificaciones y disponer sus materiales de reciclaje oportunamente, evitando sacarlos después del paso del camión. Así que eso, muchachos. Oiga, la información la vamos a compartir aquí en la página de la Radio Mega. Las modificaciones entonces para el recorrido del reciclaje. Ese camión que se lleva los cartones, muchachos. Ahí está el dato. Oiga, ¿cómo estuvo la cosa ayer? Ayer hubo aquí en Panguipulli. Esta cosa estuvo buena. Se estuvieron celebrando los 20 años de la Orquesta Sinfónica de Panguipulli. Fue desde las 19:30 horas en adelante. Así que esa cosa estuvo, pero estuvo bacán, ¿cierto? Estuvo espectacular. Oiga, atento nomás, no se vaya a la sintonía. 5 minutos para las 9. Ahora a las 10 de la mañana viene la mañana de la radio con Paulito Alborán. Buena, Paulito, oye. El saludo, si está Paulito escuchándonos. Buena, Paulo, buena, oye. Buena. Este salió malo para el... Ya, malo para el pan, ya decir, no, pues este. Oiga, los kilos. Oiga, este año vamos a tener un desafío, Paulito, ya. Vamos a tener un verano sin polera, ¿no? No, pero mejor con polera para no pasar vergüenza. Ay, ay, ay, un verano con polera. Porque las calugas están derretidas, Paulito, oye. Ay, ay, ay, oye, Paulito Alborán. Ya nomás. Oiga, le ponemos más talento, más música en esta mañana, ¿le parece? Estamos con alegría, muchachos. Sí, pues estamos prendidos, estamos arriba, oye, estamos arriba. Chichi, Chile, lele, viva Chile, mes de Chile, oye. Déjale. Viva Chile, Paulito. Ya, le ponemos entonces, este es Jonathan el Ranchero, muchachos. Esta cosa se viene buena, así que esto sería una cumbia ranchera. En esta mañana, en vivo. Estamos en Bobby, oye, a ver la hora para que tú veas que estamos en vivo.
1: 8 de la mañana, 57 minutos.
0: 8:57, ya van a ser las 9, oye. Ay, ay, ay. Pónele, cabrón.
1: 8 de la mañana.

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Así nomás, muchachos. Oiga, ahí estaba Jonathan Caifual. ¿Cómo era este? Sí, Caifual. Así nomás. Oiga, ya casi que nos vamos. No, nos están preguntando. Es que lo que pasa es que tenemos que hacer, tenemos que ir con los cabros chicos al. Tenemos que llevar el regalón al hospital, oye. Ay, ay, ay, señor. El regalón, ah, este ha sido malo para el pan. Como Paulito Lobarán. Ya, ya, ya. Oiga, así nomás, queridos amigos. Oiga, antes de irnos, yo quiero contarle que para este miércoles pasan cosas importantes aquí en la comuna de Panguipulli. Sí, estamos todos invitados al acto comunal y desfile escolar de Fiestas Patrias. Esto va a ser este miércoles a las 9:30 de la mañana. Desde ahí, el frontis del interior de la Muni de Panguipulli. Esto es por calle Bernardo Gille, muchachos. Esta cosa es buena porque hay que ir, aparte que hay que ir a apoyar a los estudiantes. Oiga, las bandas escolares, hay que también, no, hay que felicitar a los muchachos y que se esfuerzan y que apartan de su tiempo. De repente no van al recreo o se preparan los muchachos. Así que las bandas escolares hay que apoyarlas también, ¿eh? Así que con cuática nomás, ¿le parece? Oiga, en el caso de Río Bueno también vamos a tener este día. Este día, miércoles 16 también. Esto va a ser en Plaza 21 de Mayo. Bueno, vamos a partir acá en Río Bueno con un Te Deum en la iglesia católica local, Inmaculada Concepción. Ya nos vamos, tranquilo. Sí, ya me están diciendo que hay que ir a la hora con el regalón. Tranquilo. A las 11 de la mañana va a ser en Río Bueno el acto cívico escolar. En donde toda la comunidad escolar, en el caso de Río Bueno, lo organiza el Liceo Técnico Profesional. Ahí tuvimos una nota que compartimos en su momento con en el Facebook. Esa es la cosa, muchachos. Ya no más. ¿Qué pasó acá? Esa es la acuática. Ya, por mientras nos vamos a quedar con esta canción, de ahí nos vamos a ir despidiendo, ¿ya? Así que tranquilo más. No te vaya la sintonía. ¿Cómo andar así? Pues, me extraña araña, oye. Ya, nos quedamos con esta canción. Este es de Telma Peña, así que suena esta canción bonita para usted y para usted que está en la sintonía, muchachos.

Así nomás, cabros. Ya, vamos a seguir. Cabros. Ya, muchachos, muchachos, ahí jóvenes. Amigotes. Amigotas. Oiga, así nomás, pues tenemos que irnos porque, oiga, es que tengo que ir al hospital. Ay, ay, ay. No, estoy bien, sí, pues no estoy enfermo. Nos vamos a despedir con una canción bonita, deseándoles un día pero bacán, espectacular para esta mañana, muchachos. Ya, esta con esta nos vamos, de Nacho Galindo. Sigue adelante, dice la cosa. Nos vamos a escuchar en la tarde, ¿vale? Desde las 2 en adelante. Ahí viene nuevamente una nueva edición de México Lindo. Ahora a las 10 viene la mañana de la radio con Paulito Alborán. Buena, Paulo. Pablito Alborán. Así nomás. Ya, bendi para todos. Una mañana bacán, que tengan excelente. Dios les bendiga, muchachos. Vamos con todo nomás, con cuática, aplicándole. Jale. Ya, bendi para todos. Chao, que estén muy bien. Así nomás. Esto es Nacho Galindo, sigue adelante, dice la cosa.

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1: Son las 9 de la mañana, 23 minutos.

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0: Son las 9:35.
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0: 10 de la mañana. Un minuto.
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0: Son las 10 de la mañana, 26 minutos.
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0: Son las 10 de la mañana, 34 minutos.
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0: tu poder, declaramos tu reino con autoridad, Señor. Oh, tu presencia está aquí, Señor.
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2: Son las 10 de la mañana, 58 minutos.

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1: Son las 11 de la mañana, 11 minutos.

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0: Son las 11 de la mañana, 56 minutos.
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1: Son las 12 del día, 34 minutos.

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tuya es, oh Jehová, la magnificencia y el poder, la gloria, la victoria y el honor. Porque todas las cosas que están en los cielos y en la tierra son tuyas. Tuyo, oh Jehová, es el reino y tú eres excelso sobre todos. ¡Aleluya!

0: Cristo vivo
1: de hoy. Así que eso es lo que se recuerda por parte del Santoral en esta jornada. Vamos a contarle que estamos a 15 de septiembre, día martes, día 256 del año. Para que este finalice faltan 109 días. Vamos a revisar los indicadores económicos para esta mañana. De inmediato vamos a ver cuáles son las cifras que entrega la economía chilena en el día de hoy, indicadores económicos. La unidad de fomento tiene un valor de 40.934 pesos 58 centavos. El dólar observado 957 pesos 53 centavos. El euro 1.106 pesos 59 centavos. Vamos con las condiciones meteorológicas. En la capital regional en este momento. Vamos a ir de inmediato con aquello. Condiciones meteorológicas en Valdivia. La temperatura de este momento 16 grados, nubosidad parcial para lo que resta del día con una máxima de 18. Fíjese que no habría lluvia ni para el 18 ni el 19, según lo que se está indicando acá. Son las 13 horas con 7 minutos. Vamos hasta la línea telefónica para conversar con nuestro senador Alfonso Durresti. ¿Cómo está, senador? Bienvenido a nuestras emisoras que están conectadas en la región al día.
2: Un gusto saludar, Cristian, a todos los auditores en este martes 15 de septiembre. Un gusto saludarlo.
1: Igualmente, senador, muy contento de estar conversando con usted. Y nos vamos inmediatamente hasta Lanco porque estamos allá en el 104.3. Tengo entendido que el lunes 21 de septiembre, que es el Día del Trabajador Radial a todo esto, usted tiene una importante reunión. Ha invitado al alcalde de Lanco, Juan Rocha, junto al Consejo Municipal y junto al consejero regional Felipe González para abordar temas bien importantes para la querida comuna de Lanco.
2: Sí, hay varias actividades en Santiago, principalmente el Ministerio de Obras Públicas. Nosotros seguimos avanzando ahí con el recapado del camino, entre el camino internacional, entre Lanco y ahí el sector ya de Catrico. Estamos avanzando también en que se puedan inaugurar y se puedan concretar varios APR que han finalizado, y Mulfú y Pilfitrán, el propio Catrico. Ahí también queremos seguir desplegando todo el desarrollo de los APR como una política fundamental del municipio de Juan Rocha Aguilera, y también distintos aspectos en materia de obras públicas de vialidad y otras conectividades de la comuna.
1: Perfecto, senador. Tengo entendido que también ahí se va a tratar sobre la reposición de la berma de la ruta 203CH, ahí en el tramo urbano de Malalhue. Este es un anhelo de hace mucho tiempo.
2: Sí, es relevante porque por ese sector circula mucha gente, estudiantes, trabajadores, dueñas de casa, no sé, gente que utiliza absolutamente esa berma. Y por lo tanto es importante mejorar la infraestructura, la seguridad vial para evitar accidentes y poder tener un desplazamiento seguro y expedito.
1: Senador, sobre eso mismo, fíjese que hoy día hay financiamiento, dice, para el proyecto Cruces Peligroso, lo que usted también va a solicitar. Hoy día en la isla hubo un choque también ahí, lamentablemente, en este lugar, que ha sido testigo de varios accidentes, salto de agua, también Ailín, que siempre se ven ahí envueltos en este tipo de situaciones.
2: Mire, hoy día nosotros tenemos que mejorar en seguridad vial. La ruta internacional entre Lanco, Malalhue, Panguipulli es una ruta cada vez más demandada, no solo de la gente local que transita, sino también mucho turista, también vehículos de carga, de transporte público, y también hay establecimientos educacionales. Por lo mismo es muy relevante el tener todas las medidas de seguridad, de desplazamiento seguro, de que las condiciones de tránsito sean las adecuadas para evitar accidentes o lamentar consecuencias fatales. Yo creo que todo lo que se invierta en eso, en reducir la velocidad, en seguridad, en atravieso seguro, tanto en las partes más urbanas, ahí en Malalhue, el mismo Melefquén, Salto de Agua y el Quilche, son imprescindibles para evitar cualquier accidente.
1: Senador, y de Lanco nos vamos hasta la costa valdiviana, porque pucha que lo pasaron mal los habitantes, las familias de Nieble y Los Molinos, con más casi una semana con problemas de agua potable.
2: Sí, lo bueno es que se ha ido superando esa situación. Hubo bastante inconveniente que claramente vamos mejorando en materia de tener un buen servicio, de tener un buen cobertura. Niebla Los Molinos debe ser de las zonas más grandes hoy día de en la comuna de Valdivia y no tener agua potable disponible con la frecuencia y con el funcionamiento adecuado genera inconvenientes. Además se están trabajando otros APR ahí, el mejoramiento en el sector de Cutipay, Tres Espinos, en el sector de Pilolcura. Yo creo que hay que seguir avanzando, tenemos que seguir ampliando la cobertura de agua potable para toda la comuna, para toda la región.
1: ¿Por dónde pasa esto que no habían recursos para pagar remuneraciones pendientes de los trabajadores del sistema? ¿Por dónde pasa toda esta situación económica, este problema?
2: Ahí los APR son autónomos, en eso hay que ser muy claro. Los APR tienen una administración autónoma. Ellos en la tarifa que cobran por la cantidad de metros cúbicos de agua tienen que incluir aquellos costos que dicen relación con el equipo administrativo, contador, secretario, el propio operador y otros gastos. Los APR tienen que ser autónomos, tienen que ser autofinanciados y por eso hay que ser muy riguroso en el equilibrio de plata, en el equilibrio de ingresos y gastos que siempre van provocando una institución que tiene varios cientos de usuarios y proveen el vital elemento todos los días. Por tanto, la administración tiene que ser muy eficiente, muy ajustada y muy rigurosa.
1: Senador, aprovechando que estamos hablando de esto de los APR, en Curiñanco todos los veranos pasa que aumenta el doble o el triple la población de ese lugar, producto del veraneo. ¿Qué se puede hacer al respecto? Porque el agua no da abasto en verano. Hay momentos en que nos sale agua y ha pasado a muchas personas que van a vacacionar ahí.
2: Sí, es un tema que tenemos en distintos APR. Precisamente la virtud de tener una hermosa región y ser destino de turismo nos va a generar esos problemas, desde Coñaripe o Neltume allá en la cordillera hasta los sectores costeros, porque se triplica o cuadriplica la población y ahí no hay estanque ni pozo que aguante. Yo creo que ahí lo que uno tiene que hacer es tener un manejo más eficiente del agua, entender que en el verano hay determinadas cosas que no se pueden hacer, por ejemplo, llenado de piscinas o regar el prado con el agua de la APR es imposible. En las zonas de mayor consumo también habrá que tener estanques de respaldo, estanques complementarios que puedan acopiar y tener un mayor caudal de agua, pero aquí también es un tema de costo, porque no se puede estar pagando, no se puede estar diseñando algo para 2 o 3 meses del año cuando el resto del año funciona con una población con un número inferior. Son temas que hay que debatir, que hay que conversar y ver la tecnología, el uso eficiente del agua. En muchas partes lo que se está haciendo es tener agua predial, en definitiva agua con un pozo directamente para otros fines, si se va a regar el prado o se va, no sé, llenar una piscinita, alguna cosa así. Es un debate que también afecta a la sanitaria en el propio Valdivia o en comunas como La Unión, perdón, como Futrón o la comuna de Lago Ranco, también ocurre ese inconveniente porque multiplica su población y no hay cañería ni estanque que aguante el poder cubrir a todos esos habitantes. Eso también ocurre en Viña del Mar y en otras ciudades grandes que el turismo trae riqueza, pero también trae serios inconvenientes de abastecimiento de servicios básicos.
1: Senador, vamos a hablar ahora de un programa de apoyo bien importante a personas con dependencia que alcanza su capacidad máxima en Valdivia. Estamos hablando de los hogares, que son 375, que reciben apoyo del programa Red Local de Apoyo y Cuidado, destinado a personas con dependencia moderada o severa. Hoy día hay familias que están lamentablemente listas de espera.
2: Es un gran debate que tenemos, Cristian, en todo el país, para que sea nuestra región, el sistema de cuidados, la cantidad de adultos mayores que prolongan su vida a los 90 años, 80 años, y necesitan un cuidador, necesitan alguien que esté a su lado, que generalmente es un familiar, generalmente son mujeres. Ahí se ha hecho una ley que en la administración anterior, la ley de cuidados, que precisamente permite ayudar, tener cobertura a todas aquellas personas que por una situación familiar, de su hijo, de su cónyuge, de algún hermano, terminan cuidando y sin ninguna remuneración, sin ninguna cobertura. Por tanto, es imprescindible seguir avanzando en esa cobertura. Yo me alegro que en Valdivia exista esta red, pero claramente es escasa y necesitamos tener una red en todo Chile porque hoy día con menos familia, con menos hijos, con menos parientes, muchas veces el adulto mayor queda abandonado, queda sin ninguna red de familiar, y eso lo lleva a estar en precarias condiciones. Cuando uno tiene una red extendida, sí, de yernos, cuñados, no sé, hijos, sobrinos, nietos, te permite tener más cobertura, pero hoy día con una familia menos numerosa, claramente eso se ha afectado, y ahí tiene que estar el municipio, el servicio, el Ministerio de Desarrollo Social y otras entidades respaldando y colaborando para hacer más llevadera esta situación.
1: Senador, aquí estas personas, estas familias reciben, entre otras ayudas, usted me corrige, kinesiología, terapia ocupacional, atención psicológica, todo eso.
2: Correcto, hay una red de cuidados, una red que da ese servicio. Por ejemplo, cuando discutíamos la ley, mucha gente nos decía, mire, yo no necesito ni plata ni nada, lo que necesito es tener un día libre, tener dos días libres. Muchas veces alguien que está cuidando a alguien postrado tiene que dedicación 24 horas, los 30 días de la semana, no tiene tiempo ni, no sé, de ir a la playa, tomarse un fin de semana o levantarse tarde un domingo. Entonces, ahí tú tienes que tener esa red que tú dices, mire, en la tarde, por ejemplo, va a estar el terapeuta ocupacional haciendo el ejercicio, ya, bueno, yo puedo hacer mis trámites, ir al centro, descansar, fumando un cigarro, compartir con otros seres queridos, con la familia, porque es muy dependiente tú tener a alguien postrado, alguien, mira, hoy día que está muy, muy extendido el Alzheimer, alguien con una situación así de dependencia, muchas veces no puedes dejarlo solo, y ahí hay una angustia que se traduce en una carga emocional y una carga física muy, muy, muy grande para quien tiene que prestar esa labor de cuidado.
1: Perfecto, senador. Senador, estamos en esta semana de fiestas patrias, importantes fiscalizaciones, tuvo incluso algunos ex funcionarios de carabineros metidos hoy día en este asunto de vigiato, el llamado a la gente a no comprar carne de dudosa procedencia.
2: No, de todas maneras, a no comprar y a denunciar cuando estén habiendo, como se dice, faenamiento clandestino. El vigiato golpea mucho al pequeño agricultor, golpea a quien tiene un par de animales y de la noche a la mañana le carnean dos o tres. Eso no es bueno. Además, afecta también a quienes tienen una sus carnicerías constituidas. Es malo en todo su ámbito, además de ser un delito.
1: Senador, ¿dónde va a pasar las fiestas patrias? ¿Las vamos a tener en algún acto por acá en Valdivia o va a recorrer toda la región?
2: No, en varios. Venimos saliendo recién de un acto aquí en Pelchuquín, comuna de San José la Mariquina. Estuvimos ahí con el alcalde, con la comunidad organizada, un lindo desfile. Mañana esperamos estar en Corral, y bueno, hay distintos lugares. Lo bonito en esto que hay en decenas de lugares, desde Antilue, desde ciudades grandes. Yo trato siempre de acompañar esas pequeñas localidades porque son bonitos los desfiles y de los colegios, de las fuerzas vivas de la comunidad.
1: Y parece que el clima nos va a acompañar positivamente.
2: Esperemos, y ahí el 18 y 19 hay un poquito en casa. Ya ayer compré un saco de carbón. Andábamos por allá por Mantilgo, en la comuna de Río Bueno, casi en el lago Puyehue, por allá, porque hasta allá llega la región de los ríos, en la comuna de Río Bueno, y compramos un saco de carbón, y espero con eso poder compartir al menos en casa, hacer algo para alimentar el estómago y compartir ahí con la familia, con un asadito, con algo en familia, como digo yo.
1: Así es, pues. Ya, pues, senador, que tenga una linda fiestas patrias y gracias por el apoyo siempre a los medios de la región de los ríos.
2: No, para ustedes, Cristian, también, y permítanme también enviarle un caluroso saludo a los trabajadores de ACENAD. Estuvimos el día viernes ahí, fue la visita presidencial, le habíamos pedido al presidente de la República seguir adelante con la política de construcción naval, algo que llevamos hace poquito más de un año y tanto. Es muy importante afirmar el empleo, afirmar trabajo valdiviano, trabajo de la región, y fue muy favorable eso, porque uno ve que los astilleros valdivianos están construyendo barcazas aquí para el propio Lago Ranco, barcos de investigación y distintas naves que generan empleo para la región. Así que apoyar nuestro trabajo valdiviano, principalmente en los astilleros y todo lo que eso significa. Un gran abrazo.
1: Un abrazo, senador, que esté muy bien. Hasta pronto.
2: Chao.
1: Chao. Nuestro senador Alfonso Urresti conversando con nuestros medios en esta jornada. Son las 13 horas y 21 minutos exactamente.
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1: La información la recibimos hasta ahora con nuestro colega Carlos Sepúlveda, relacionado con una movilización que hay en el campus Miraflores de la Universidad Austral de Chile. Carlos, le damos el pase. Adelante usted con la noticia de lo que está ocurriendo ahí en el campus Miraflores.
3: Nos encontramos con Felipe Sepúlveda, consejero académico de la Facultad de Ciencias e Ingeniería. Muy buenas tardes, Felipe. ¿Qué nos puede informar sobre este paro y toma del campus Miraflores?
4: Hola, buenas tardes. Bueno, el día de hoy los estudiantes organizados votamos una paralización, principalmente ya que no obtuvimos el permiso para realizar nuestra tradicional fonda que realizamos acá en el campus, pero esto es solamente superficial, porque realmente lo que pasa con la cancelación de este evento es que las actividades que nosotros realizamos como centro de estudiantes y también algunas actividades académicas no se pueden llevar a cabo, principalmente porque nos faltan fondos.
3: ¿Cuál sería el petitorio?
4: Bueno, ya lo mencioné, pero igual es bueno como recalcar los puntos. Los centros de estudiantes hemos tenido una baja constante en cuanto a los recursos que nos va y nos proporciona la universidad, como también algunas actividades académicas, como pueden ser giras de estudio, que son actividades estrictamente académicas, no nos alcanza. Y por lo tanto, los centros de estudiantes tenemos que estar organizando rifas, tenemos que estar organizando bingos para poder llevar a cabo estas actividades. Y además de eso, también durante el último año hemos visto que los aranceles dentro de nuestra universidad han empezado a subir, lo cual también van y repercute en toda la comunidad estudiantil.
3: ¿Qué plazo a lo que están pidiendo?
4: Bueno, los plazos dependen más que nada de qué tan rápido nos den la respuesta a nosotros. Podría ser que mañana mismo podamos tener alguna respuesta, y una vez que nosotros ya tengamos alguna respuesta, hacérsela saber a nuestros compañeros y poder votar si la toma se mantiene o se baja.
3: Si fuera negativo, la toma, ¿hasta cuándo sería? ¿Hasta el jueves? ¿Sigue la otra semana?
4: Bueno, nosotros lo estamos trabajando por hito. Es decir, esto es indefinido hasta que nosotros lleguemos a algún acuerdo donde nuestras bases estén de acuerdo que los puntos han alcanzado un grado de aceptación suficiente como para poder bajarnos. Pero, como dije, es indefinida por ahora.
3: Muchas gracias, Felipe.
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1: Un punto de prensa policial se desarrolló en dependencias de la Policía de Investigaciones la mañana del día martes para informar sobre un importante procedimiento. Pasamos a revisar lo que se indicó en horas de la mañana desde ese lugar. El trabajo de Osvaldo Bastida, de nuestro medio asociado Los Ríos al Día, escuchando primeramente a la delegada presidencial de Los Ríos en sus declaraciones.
5: Dando una señal clara principalmente a nuestros agricultores de la región de Los Ríos. Así agradecemos el gran trabajo investigativo de Fiscalía y de PDI, porque se ha detenido a 6 personas vinculadas a delito de abigeato y envenenamiento clandestino en nuestra región, precisamente en la comuna de La Unión. Incautaron más de 400 kilos de carne, así que como gobierno es una señal clara de que vamos a seguir resguardando la seguridad y la salud también de las personas de nuestra región de Los Ríos. Así que agradecemos este exitoso trabajo. Y hoy día estamos dando y mostrando resultados concretos. Ese accionar, ese delito, no puede manchar a la institución de Carabineros, no puede manchar a la totalidad de la institución. Y vamos a perseguir, caiga quien caiga.
6: Muchas gracias, delegada. Para que nos cuente más detalles respecto al operativo que realizaron durante la jornada de este.
7: Buenos días. Como PDI hemos convocado a los distintos medios de esta región para dar a conocer el exitosa operación policial que hemos denominado Operación Terra. La Operación Terra comienza hace un año y medio aproximadamente, inicialmente por un delito de usurpación no violenta de terreno, en el cual a través de las diligencias investigativas de la inteligencia policial y del análisis criminal se fueron estableciendo un concurso y una policriminalidad en la cual participaban 6 sujetos de interés. Al final y al término de las diligencias, una vez recolectados todos los elementos probatorios necesarios, y en coordinación desde un comienzo con el Ministerio Público, logramos obtener 5 órdenes de entrada y registro, a las cuales se dio cumplimiento el día de ayer, logrando detener a un total de 6 imputados, con los cuales se logran y a los cuales se le ha determinado participación en los delitos de usurpación no violenta, en la sustracción de madera y receptación, también en abigeato y faenamiento clandestino, también en uso malicioso de instrumento público, violación de secreto, obstrucción a la investigación, no descartando que a través de las diligencias posteriores que estemos realizando también se establezcan otros delitos, como por ejemplo la infracción a la ley de armas, entre otros. Los antecedentes han sido puestos en su totalidad al Ministerio Público, los detenidos serán puestos en un par de días más a disposición del Tribunal de Garantía para la posterior audiencia de control y también para su posterior formalización. Esta investigación es muy relevante para una zona como la provincia del Ranco, donde precisamente el abigeato, donde precisamente también la sustracción de madera es un problema constante, que permanentemente está siendo reclamado no solamente a las policías, sino que a nuestras autoridades. Por lo tanto, yo quiero destacar el esfuerzo investigativo del equipo investigativo de nuestra unidad territorial de la Unión, por este excelente trabajo que han realizado durante tanto tiempo. Es una investigación de larga data, y a través de ese trabajo permanente y constante y la especialización de nuestros funcionarios, hemos logrado obtener estos importantes resultados, siempre de la mano con el Ministerio Público.
5: Como Fiscalía Regional de Los Ríos, informamos el resultado de una investigación que estuvo enfocada a delitos rurales ocurridos en la comuna de La Unión. Particularmente, esta investigación permitió identificar delitos asociados a la sustracción de madera y su posterior comercialización, lo mismo respecto al robo de animales, su posterior faenamiento clandestino y luego la venta de carne. Hoy hay 6 personas detenidas por estos hechos por orden judicial, y esto tras una investigación desarrollada por nuestro equipo de análisis criminal y alta complejidad, la Fiscalía Regional de Los Ríos, junto a la Brigada de Investigación Criminal de la Policía de Investigaciones de la Unión. Esta investigación permitió conectar distintas denuncias, distintos hechos y también identificar distintos eslabones dentro de esta estructura criminal que principalmente comercializaba con la madera y los animales que de manera ilícita eran previamente sustraídos. Estas personas detenidas van a ser formalizadas por la Fiscalía el día jueves 17 de septiembre ante el juez de garantía de la Unión, donde comunicaremos los hechos y también los delitos asociados a las conductas de las personas que se encuentran en este momento detenidas. Existen distintos delitos, como el de sustracción de madera, también el delito de abigeato relacionado con los animales, y se aplica también la ley de mataderos clandestinos, el delito de receptación y otros también propios de una estructura criminal que requiere contar con distintas funciones para poder seguir operando en la clandestinidad. Por lo tanto, el detalle de cómo operaba esta estructura será informada por la Fiscalía ante el juez de garantía y los detenidos el día jueves 17 de septiembre. Principalmente la investigación se origina por hechos radicados en la comuna de La Unión. Principalmente, como investigación, el abordaje ha tenido y tuvo como foco los delitos rurales, que, como sabemos, en nuestra región de Los Ríos la ruralidad tiene un fuerte impacto, y es por eso que también, como Fiscalía Regional de Los Ríos, estos delitos nosotros los investigamos de manera focalizada y especializada. La envergadura de estas investigaciones, y en particular esta, consideró hechos que abarcaban distintos sectores rurales de nuestra región, pero particularmente la comuna de La Unión, y es por eso que es el juez de garantía de La Unión el que ha otorgado todas las autorizaciones, tanto durante la investigación como el que recibirá nuestra formalización o presentación de cargo, y donde se generará el respectivo debate sobre las medidas cautelares de los detenidos.
8: Muchas gracias, fiscal. Está el Seremi de Seguridad también con nosotros. Seremi, ¿cómo recibe los resultados de estas diligencias cuando justamente el robo de madera y la ICATO son parte de la prioridad regional? De hecho, se ha priorizado incluso la mesa regional de seguridad pública.
9: Sí, muy buenos días. Efectivamente, usted ha sido testigo que en los últimos tres meses hemos estado concentrados absolutamente en lo que son los delitos del ámbito rural, especialmente la vigiato, y por lo tanto el día de hoy hay que destacar el resultado que nos está hoy día informando tanto la Fiscalía como la Policía de Investigaciones. Un resultado que, si uno lo suma a lo que ha sucedido hace unos días atrás nomás, en el otro operativo en que se incautaron también carne y se incautaron vehículos frigoríficos y se incautó camionetas y herramientas para cometer este tipo de ilícitos, están dando cuenta que se está actuando de la forma correcta. Y yo lo que quiero destacar es que se trata en este caso de una investigación sumamente compleja. La fiscal acaba de señalar que al menos se está hablando de unos 5 delitos distintos. Imagínense la complejidad que requiere eso, por eso el trabajo tan acucioso de la policía bajo la dirección de la fiscalía es altamente destacable, y nosotros esperamos seguir de esta misma senda y también así reconocer el trabajo que se ha hecho interinstitucionalmente. Ustedes saben que en materia de abigeato, especialmente en el tema rural, estamos trabajando fuertemente Policía de Investigaciones, Carabineros de Chile, Servicio Agrícola Ganadero, Seremi de Salud, Servicio de Impuestos Internos, las distintas departamentos de seguridad municipal. Por lo tanto, todos estamos sumando en un trabajo muy coordinado en aras de tener este tipo de resultados, en esta ocasión en el ámbito investigativo, como también lo pretendemos en el ámbito preventivo. No tengo mayor antecedente de los funcionarios públicos involucrados, pero sí señalar muy fuertemente que la gran mayoría de carabineros de Chile con la que hemos estado trabajando en el último periodo, en los últimos tres meses, y lo digo con absoluta certeza, con quienes he tenido que recorrer las calles día y noche, hemos estado en todas las comunas de la región, hemos estado en operativos día, noche, mañana, etcétera, sin descanso, especialmente en esta área. Por lo tanto, el respaldo que yo le puedo dar es a Carabineros de Chile es absoluto. Lamentablemente, hay personas que se alejan de la doctrina institucional y son personas que no merecen, en definitiva, el vestir el uniforme de carabinero si se comprueba este tipo de ilícito. Como dijo nuestra delegada, caiga quien caiga. Pero eso no es nada genérico con respecto a Carabineros de Chile, quienes tienen todo el respaldo del gobierno del presidente José Antonio Kast, como se le ha señalado constantemente.
10: Sí, señalamos. Hace unos minutos señalamos que efectivamente la investigación comienza desde una usurpación no violenta de un terreno, y a partir de ahí, de las diligencias posteriores que fueron realizadas, se va estableciendo esta estructura criminal, de la cual estamos dando cuenta en estos momentos, en la cual se van integrando particulares y posteriormente los funcionarios públicos que aquí se han señalado. Toda esta estructura permitía su nivel de acción y de coacción a través de la organización, que es uno de los requisitos que establece también este tipo de fenómenos para poder operar a través del tiempo. Por lo tanto, están plenamente coordinados, están comunicándose, coordinando acciones, ¿cierto?, territorialmente, como se ha señalado también puntualmente en la comuna de La Unión. Mayor antecedentes no podemos comunicar por el momento, por cuanto aún no se realiza la audiencia de formalización. Era un sector rural, como ocurre normalmente en este tipo de ilícitos, pero todos los antecedentes van a ser expuestos una vez que el fiscal y el Ministerio Público expongan toda la carga probatoria en la audiencia de control de detención y en la posterior formalización de todos los imputados. Esas diligencias son propias de la audiencia que estoy anunciando y que va a estar al alcance de ustedes, de los medios de comunicación, para que se enteren de toda la investigación en el contexto que va a ser expuesto en esa oportunidad. Hay dos funcionarios activos, como se ha señalado acá, de carabineros que en este momento están en calidad de imputados en la causa. También hay un ex funcionario de dicha institución, y en esto yo quiero agradecer la participación y la coordinación, pero puntualmente el compromiso de la institución de Carabineros de Chile, quien en todo momento ofreció.
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11: Tres personas fueron detenidas por carabineros de la tenencia de Liquiñe tras una denuncia por la sustracción y presunto faenamiento de dos yeguas preñadas, hecho ocurrido en el sector Trafún Chico Alto, esto en la comuna de Panguipulli. El procedimiento se inició cerca de las 22 horas, cuando el propietario de los animales denunció la sustracción y señaló que estos estarían siendo faenados. Con los antecedentes proporcionados, carabineros se trasladó hasta el sector Laguna Las Pampas, realizando un desplazamiento a pie de aproximadamente 40 minutos. En el lugar fueron detenidos DAZM, 28 años, GDZR, 63, y MSQT, de 22, por su participación en el delito. A unos 500 metros del punto de detención, los funcionarios encontraron una yegua faenada y otra con una lesión aparentemente provocada por un disparo, además de una herida cortante en el cuello. En las inmediaciones también fue encontrado un potrillo fallecido. Durante las diligencias fueron incautados un cuchillo tipo carnicero, lima, serrucho y dos cartuchos de escopeta calibre 16, especies que fueron fijadas fotográficamente y levantadas como evidencia. El propietario evaluó los animales en 2 millones de pesos por instrucción del Ministerio Público. Los tres detenidos pasaron al primer control de detención. Un hombre de 21 años falleció y un adolescente resultó gravemente herido luego de ser atacados con disparos durante la noche del lunes 14 de septiembre en la comuna de Mariquina, región de Los Ríos. El hecho ocurrió en la vía pública, específicamente en la intersección de las calles Las Quinchas y Las Herraduras, donde ambas víctimas fueron atacadas por desconocidos que efectuaron disparos desde un vehículo en movimiento. Producto del ataque, el joven de 21 años fue trasladado hasta el Hospital Base Valdivia, donde falleció, mientras recibía atención médica. En tanto, la segunda víctima, un adolescente, resultó con lesiones de carácter grave. Tras conocerse el hecho, el equipo contra el crimen organizado y homicidio ECO de la Fiscalía Regional de Los Ríos se constituyó en el sitio de suceso para dirigir las primeras diligencias investigativas. Posteriormente, el equipo se trasladó hasta el Hospital Base Valdivia para recabar mayores antecedentes relacionados con el ataque y las víctimas. Por instrucción de la Fiscalía de Los Ríos, las diligencias quedaron a cargo de la sección OS9 Carabineros, que trabaja para establecer la dinámica de los hechos, determinar las circunstancias en que ocurrió el ataque e identificar a los responsables del homicidio. En el juzgado de garantía de Los Lagos se realizó la formalización de Javier Troncoso Chuñil y su primo Cristóbal Troncoso

Dentro de esta causa, el Ministerio Público recopiló información que acreditaba estos nuevos delitos del imputado, esta vez en contra del adulto mayor a quien al momento de la supuesta agresión y muerte de Julia Chullil habría intentado robarle dinero de su pensión, aproximadamente 200.000 pesos. Durante la audiencia, también se mencionó que las amenazas y agresiones eran reiteradas en el tiempo, lo que fue documentado por testigos y también la propia víctima. Asimismo, se mencionó que en estas acciones también participaron su primo, quien es coimputado en estos delitos. Desde el Ministerio Público informaron que el tribunal decretó medidas cautelares de prohibición de acercarse a la víctima y también a su domicilio, además de firma periódica en Carabineros. Finalmente, el Juzgado de Garantía de Los Lagos decretó un plazo de 75 días para el desarrollo de la investigación. En el caso de Javier Troncoso, hace una semana la Corte de Apelaciones de Valdivia acogió el recurso presentado por la Fiscalía de Los Ríos y resolvió revocar la decisión del Juzgado de Garantía de Los Lagos, decretando que el imputado se mantenga en prisión preventiva. El Tribunal de Alzada mantuvo esta medida cautelar al considerar que la libertad del imputado representa un peligro para la seguridad de la sociedad. Según información de la Fiscalía de Los Ríos, esta determinación se fundamentó en la cantidad y gravedad de los delitos imputados, las altas penas asociadas que impiden el acceso a penas sustitutivas y el resguardo de los bienes jurídicos afectados, tales como la vida, el vínculo de parentesco, la propiedad y la integridad de las personas. El equipo contra el crimen organizado y homicidio eco de la Fiscalía de Los Ríos dirige una investigación por el delito de homicidio frustrado ocurrido el reciente fin de semana en Panguipulli. Según la información del Ministerio Público, la víctima denunció que fue interceptada en un sector rural por personas que se desplazaban en dos vehículos y que tras un ataque con arma cortante resultó con herida en el cuello, logrando escapar y trasladarse hasta el sector urbano para solicitar ayuda. Debido a que el hecho presentaba características asociadas a un conflicto entre bandas rivales, la Fiscalía dispuso la concurrencia del equipo ECO para dirigir las diligencias investigativas y encargó actuación especializada a personal de la sección de investigación policial CIP de Carabineros. En ese contexto, las diligencias permitieron identificar y detener a un imputado adulto de nacionalidad chilena, quien fue puesto a disposición del Juzgado de Garantía de Panguipulli. Durante la audiencia de control de detención realizado, el tribunal acogió la solicitud de fiscalía y amplió la detención del imputado hasta la jornada de este día. Un total de 215 jóvenes representarán a la región de Los Ríos en los próximos Juegos Deportivos Escolares. De ellos, 167 competirán en la final nacional de la categoría sub-14, que se va a realizar en Valparaíso entre el 22 de septiembre y el 4 de octubre, mientras que 48 lo harán en la final nacional en la categoría juvenil sub-17, entre el 9 y 15 de octubre en la región del Biobío. En el primer evento en Valparaíso habrá disputa en 11 disciplinas, tanto en damas como en varones. Estas son ajedrez, atletismo, paraatletismo, balonmano, básquetbol, ciclismo ruta, ciclismo MTB, futsal, judo, natación, tenis de mesa y voleibol. En el caso de la fiesta juvenil también de dama y varón, convoca a los mejores equipos de las disciplinas colectivas de básquetbol y voleibol. Recientemente el Ministerio del Deporte, a través del IND, en Los Ríos, realizó la tradicional ceremonia de entrega de indumentaria a los escolares que dirán presente en estas finales nacionales. Las exportaciones en la región de Los Ríos llegaron a 64,8 millones de dólares en julio del 2026, lo que implicó un alza de 13,6% respecto al mismo mes del año anterior. Así lo reveló el Boletín de Exportación Regional, publicado por la Dirección Regional de Los Ríos del INE. El sector económico con mayor incidencia en el periodo fue industria, registrando una expansión interanual de 12,5%, mientras que la actividad económica que más exportó fue forestales y fabricación celulosa, papel y cartón, con participación del 69,3%. Los principales países o territorios de China de destino fueron China y Colombia, con participación del 45% y el 8,4% respectivamente. Tras una semana de cortes prolongados en la costa valdiviana, el municipio logró habilitar el acceso a los recursos de servicio sanitario rural Niebla en Los Molinos, destrabando el pago de las remuneraciones de los trabajadores y la compra de insumos necesarios para la continuidad del servicio. La municipalidad informó que, tras gestiones directas con la institución financiera, se habilitó el acceso a los recursos del servicio sanitario rural Niebla en Los Molinos, lo que permite pagar las remuneraciones pendientes de los trabajadores del sistema y adquirir los insumos requeridos para restablecer y sostener la entrega de agua potable en la costa de la comuna. Los sectores de Niebla y Los Molinos registraron cortes programados de suministro durante cerca de una semana. La situación se originó en un proceso de impugnación de la directiva del SCR, entidad autónoma y administrada por los socios, que mantenía bloqueado el acceso a las

cuentas bancarias del servicio y con ello la posibilidad de operar con normalidad. Frente a ese escenario, el actual, se proyecta un corte de suministro para todo el sector de la costa de la comuna de Valdivia. El municipio activó una gestión directa con la entidad bancaria para acreditar la situación y habilitar la disponibilidad de los fondos, en paralelo a la compra excepcional de insumos y a la preparación de planes de contingencia con equipos municipales para asegurar el abastecimiento de familias afectadas. Sabemos que llevar casi una semana con corte de agua potable de manera prolongada es extremadamente difícil para las familias, por eso trabajamos sin descanso para destrabar el problema de fondo. Hoy los recursos están disponibles, los trabajadores podrán recibir sus remuneraciones y su servicio cuenta con los insumos para operar, señaló el administrador municipal de Valdivia, Cristian Oñate. Una completa revisión a los 9 establecimientos de larga estadía ELEAM vinculados a la red estatal que funcionan en la región realizaron desde la Seremi de Desarrollo Social y Familia. Esta fiscalización se efectuó en el marco del llamado nacional a la prevención, activando luego de la tragedia ocurrida en una residencia de Pitufquén que no cumplía con reglas sanitarias y donde 16 adultos mayores perdieron la vida en un incendio de grandes proporciones. La Seremi de Mindez de los Ríos, Daniela Silva, destacó el resultado de la acción. A raíz de los lamentables hechos ocurridos en la vecina comuna de Pitufquén, desde Los Ríos, hemos actuado con celeridad, con medidas preventivas, dijo Silva. Detalló que levantamos un catastro que confirma que los 9 establecimientos vinculados a nuestra red, tanto ELEAM, estatal de Valdivia, como las 8 residencias subsidiadas en nuestras comunas, mantienen sus instrumentos de emergencia al día. Además de los 9 recintos de la red, en la región existen otros 19 ELEAM autorizados, 28 en total, y según informaron desde la Seremi de Salud, se han identificado 4 residencias sin autorización sanitaria, 2 de ellos en Valdivia y 2 en Río Bueno. Todos están con sumarios sanitarios y se ha instruido su regularización. Según informaron desde Salud, a la fecha y de acuerdo a la planificación anual de fiscalización, se ha inspeccionado 20 establecimientos hasta la fecha.

Con el objetivo de dar a conocer las principales características y desafíos de la demanda laboral en la región de Los Ríos, el Observatorio Laboral presentó los resultados de la Encuesta Nacional de Demanda Laboral en ADEL 2025, un estudio que consideró 312 empresas de la región y que permite identificar tendencias en materia de contratación, capacitación, transformación tecnológica y necesidades de trabajadores. Entre los principales resultados destaca que 6 de cada 10 empresas encuestadas en Los Ríos declararon tener dificultad para llenar sus vacantes, evidenciando una brecha que combina conocimiento técnico y habilidad socioemocional. Entre las competencias que presentan mayores dificultades se encontraba destacar el trabajo en equipo, 21,9%, habilidades técnicas propias del puesto, 19,2%, además de la resolución de los problemas y la atención al cliente, 14,9% cada una. Un aspecto relevante es que el 58,5% de las vacantes no exige educación formal, lo que indica que plantea oportunidades para fortalecer las estrategias de formación y capacitación orientada a personas que buscan incorporarse al mercado laboral. En cuanto a la estructura de las empresas representadas en la encuesta, el 61% corresponde a micro y pequeñas empresas, mientras que las grandes empresas representan un 3,6%. La composición de la dotación laboral estimada alcanza un 55,7% de hombres y un 44,3% de mujeres.

Un total de 16 deportistas de la región de Los Ríos son parte del Team Chile que compite actualmente en los Juegos Suramericanos 2026, que se desarrollan en la ciudad de Santa Fe, en Argentina. En detalle, el remo es la disciplina que más deportistas aporta la región, con 9. Ellos son Vicente de Jong, de Panguipulli, Manuel Fernández, Arturo Prat, Anthony Habash, Panguipulli, Antonio Alíbal, del Fénix, Guillermo Miller, Centenario, Facundo Pedraza, Arturo Prat, Emilia Zenandur, del Fénix, e Ignacio Wilson, Centenario. A ellos se suman Rafael Aravena, de Panguipulli, quien competirá en la modalidad de remo cuastal. Las finales del remo tradicional serán entre el 16 y 18 de septiembre en la Laguna Zetabul de Santa Fe, mientras que el remo cuastal se desarrollará entre el 22 y 23 de septiembre en el Club de Niños Manuel Belgrano, el cual tiene acceso a la Laguna Setúbal. En el ciclismo está la sancocina Yerela González y la unionina Martina Torres, quienes dirán presente en la modalidad de ruta. Esto se desarrolla el día de hoy. El próximo viernes 18 de septiembre, la subsede de Rafaela en la provincia de Santa Fe. En el equipo también destacan Catalina Vidaur, quien en la jornada sumó el primer oro para la delegación chilena en la modalidad de mountain bike femenino. En disciplinas acuáticas está la río Borina Florencia Aguirre, quien competirá en el canotaje slalom entre el 23 y 26 de septiembre en las aguas del lago Parque del Sur. En las pruebas de vela se encuentra la joven valdiviana Constanza Oliveres. Ella competirá entre el 16 y 20 de septiembre en la Laguna Zetabul. Los últimos dos representantes de la región de Los Ríos son de gimnasia rítmica y judo, la valdiviana Josefina Romero, quien comparte equipo junto a Emilia Soto, Isabel Lozano, Analina Ley, Martina Nostroza, Trinidad González, Antonia Gallego, Belén Díaz y Josefa Cornejo. Finalmente está el unionino Francisco Solís, quien es multicampeón panamericano de judo.

Un domingo de fútbol se vivió en la región con la disputa de una nueva fecha de los campeonatos regionales de fútbol de selección ANFA, fecha que tuvo varios encuentros entretenidos y algunas sorpresas. Dentro de los encuentros que se dieron, podemos destacar que los campeonatos se juegan en categoría juvenil y también adulto y buscan al representante de la región para la disputa de los certámenes nacionales que se realizarán en el verano del 2027. En la competición de los juveniles, Corral cayó 5-4 ante Máfil, Panguipulli y La Unión empataron 1-1 en el grupo 1. Los Lagos y San José igualaron 2-2 y Lanco y Lago Ranco empataron 3-3 en el grupo 2. Y Valdivia ganó 3-0 a Río Bueno y Las Ánimas cayó 5-2 con Payaco en el grupo 3. En los adultos, Corral goleó 5-0 a Máfil y Panguipulli y La Unión igualaron 3-3. Lanco venció 3-1 a Lago Ranco y Los Lagos se impuso 5-1 a San José en el grupo 2 y Valdivia superó 3-2 a Río Bueno y Las Ánimas igualó 5-5 con Payaco. El próximo domingo se va a disputar una nueva fecha de este campeonato de fútbol amateur en la región de Los Ríos. Pareja de Payaco se consagró campeona regional de Cueca en Los Ríos. Los estudiantes Rodrigo Jesús Rivera Castro y Martina Ignacia Molina Díaz se coronaron como los nuevos campeones regionales jóvenes del Cobre 2026. Ambos jóvenes representantes del Colegio Proyecto de Futuro e integrante del Club de Cueca El Rosal lograron el primer lugar regional en la competencia folclórica desarrollada bajo la preparación de su monitor Mauricio Cheuque. Con este triunfo, la pareja obtuvo los pasajes para representar a Payaco y a la región de Los Ríos en el Campeonato Nacional de Jóvenes del Cobre 2027, certamen que se llevará a cabo en la ciudad de Calama, en la región de Antofagasta. El resultado obtenido por los jóvenes folcloristas es el fruto de un trabajo de preparación sostenido caracterizado por jornadas de ensayo y dedicación a la práctica del baile nacional. Este logro permite mantener la presencia de los talentos locales en las competencias de alcance país. Según datos recopilados, los representantes locales iniciarán durante los próximos meses su proceso de preparación técnica de cara a la cita nacional 2027, indicó Diario Payaco, instancia donde buscarán obtener el título máximo de la categoría.

Una serie de hallazgos de material médico en la orilla del río Valdivia generó alerta entre voluntarios y voluntarias de agrupaciones ambientalistas de la comuna, quienes durante jornadas habituales de limpieza en el sector de la costanera han detectado una presencia constante de estos elementos. La situación fue advertida por Francisca San Martín, integrante de la Fundación Ecobarrio Chile y encargada de la Brigada Ecológica de Forjadores Ambientales del Instituto Inmaculada Concepción Valdivia, quien detalló que el fenómeno se ha vuelto reiterativo en los últimos meses. Según lo explicado por la representante ambiental, los insumos encontrados corresponden a dispositivos de uso sanitario, por lo que hemos investigado son sondas de aspiración nasogástrica o sondas vesicales de extracción de orina. Están en las partes bajas entre las matas de murra y las raíces de los árboles, precisó Francisca San Martín. Frente a esta situación, la voluntaria realizó un llamado a la responsabilidad de quienes utilizan o manipulan estos elementos en el espacio público. No sabemos para qué las pueden estar usando la gente de la costanera, pero nos han llegado, por redes sociales, una gran variedad de hipótesis de todo tipo. Hacemos el llamado a las personas que las están usando, para los fines que sea, que por favor se las lleven después de usarlas y las eliminen como corresponde, enfatizó. De acuerdo con lo informado por la organización participante de los operativos de limpieza, el objetivo es evitar la contaminación del entorno fluvial y prevenir eventuales riesgos sanitarios asociados de insumos médicos en zonas de tránsito peatonal.

La Feria Libre de Valdivia funcionará de manera excepcional este jueves en la avenida Circunvalación Sur, luego del acuerdo alcanzado entre el municipio de Valdivia y el Sindicato de Ferias Libres de la Comuna. Como parte del entendimiento, la actividad no se realizará el viernes. Del acuerdo fue alcanzado tras una reunión sostenida el lunes entre representantes del municipio y dirigentes de los feriantes, instancia en la que se abordaron las condiciones de funcionamiento y los aspectos relacionados con el orden en el espacio público. El administrador municipal de Valdivia, Cristiano Oñate, explicó que durante el encuentro se escucharon planteamientos de los dirigentes y se expusieron los motivos que habían llevado a la decisión inicial. Tras un diálogo sincero, acordamos autorizar de manera excepcional su funcionamiento el jueves y que el viernes la feria no funcione, con el compromiso de un mayor cumplimiento de la normativa sobre el uso del espacio público y los horarios de inicio y término, dijo Oñate. El representante municipal agregó que ambas partes acordaron continuar trabajando para mejorar el orden y la convivencia en el entorno de los espacios destinados a la comercialización. Por su parte, el presidente del Sindicato de Ferias Libres de Valdivia, Juan Francisco Becerra, valoró el acuerdo alcanzado con el municipio. Llegamos a un buen acuerdo y el día jueves se hace feria y tenemos un compromiso de trabajo con la municipalidad en conjunto. Ordenar la feria y tener un mejor comportamiento en cuanto a todo lo que es armazón de puesto y horario de salida, afirmó. Asimismo, el municipio y los feriantes acordaron mantener reuniones de trabajo para abordar los desafíos vinculados al orden y la distribución de los espacios donde se desarrolla la Feria Libre. La Municipalidad de Lanco selló el pasado jueves un convenio de colaboración con la Asociación de Municipalidades de la Región de Los Ríos para el Manejo Sustentable de Residuos y la Gestión Ambiental y con la Alianza Basura Cero Chile. El acuerdo tiene como principal objetivo implementar un piloto de basura cero en la localidad de Malalhue, con miras a la que esa experiencia pueda replicarse en otras comunas de la región. El convenio contempla el desarrollo de un programa de formación y sensibilización ambiental para la comunidad de Malalhue, la instalación de infraestructura para el tratamiento de la fracción orgánica mediante compostaje o lombricompostaje y el acondicionamiento de materiales reciclables para su posterior venta. La Alianza Basura Cero Chile se compromete además a entregar asesoría técnica y profesional para el diseño, implementación y seguimiento del piloto. El acuerdo también incluye compromisos orientados a avanzar en la implementación de la Ley 21.368, el que regula la entrega de plástico de un solo uso a través de la capacitación de fiscalizadores municipales, la certificación de locales de expendio de alimento y la habilitación de canales para que la ciudadanía pueda denunciar infracciones. Asimismo, contempla acciones para poner en valor el trabajo de los recicladores de base del territorio, apoyo comunicacional a las prácticas de basura cero y fortalecimiento técnico para profesionales municipales y actores públicos y privados vinculados a la gestión de residuos. Con la firma del convenio, Lanco se convierte en la primera comuna de la región de Los Ríos en dar inicio a un piloto de estas características, sentando un precedente que la Asociación de Municipios y la Alianza Basura Cero Chile esperan extender próximamente a las demás comunas asociadas, avanzando así en una gestión de residuos más sustentable en todo el territorio regional.

El gobierno regional de Los Ríos financiará más de 99 millones de pesos del Plan Anual de Remo de Los Ríos 2026, proyecto apoyado por el Consejo Regional de Los Ríos y ejecutado por el Instituto Nacional de Deporte, IND, que va a permitir fortalecer la participación y proyección competitiva de clubes, remeros y remeras de la región, junto con respaldar la realización de un campeonato nacional en Valdivia. La iniciativa responde al compromiso del gobernador regional Luis Cubertino, considerando en su plan de gestión que busca impulsar el deporte de alto rendimiento en Los Ríos. La inversión permitirá, entre otras cosas, financiar la producción del Campeonato Nacional de Menores de Remo, que se va a desarrollar en Valdivia entre el 13 y 15 de noviembre, posicionando nuevamente la capital regional como sede de una competencia de carácter nacional y fortaleciendo una disciplina de profunda tradición e identidad para Los Ríos. La competencia deberá cumplir con estándares técnicos establecidos por la Federación de Remo y con las respectivas normas de seguridad para el ingreso al río, permitiendo que jóvenes deportistas compitan en condiciones adecuadas y que la región continúe proyectando su histórica vinculación con la disciplina. El financiamiento permitirá respaldar la participación de las delegaciones de Los Ríos en dos importantes competencias fuera de la región, entre el 15 y el 18 de octubre. Los deportistas estarán presentes en el Campeonato Nacional Serie Alta en la Laguna San Pedro de Concepción. Entre el 30 de octubre y 1 de noviembre competirán en el Campeonato Nacional de Asociaciones en la Laguna Curauma, en Valparaíso.

nuevo paso para mejorar la infraestructura deportiva del ANCO se concretó con la aprobación de 114 millones de pesos por parte del GORE de Los Ríos para incorporar al presupuesto de inversión regional el proyecto Diseño Mejoramiento Estadio Club Deportivo Higgins, comuna del ANCO, iniciativa que busca transformar las actuales instalaciones y entregar mejores condiciones para el desarrollo de actividades deportivas. El Club Deportivo Higgins cumple un rol importante en la práctica y desarrollo del fútbol local, sin embargo, las actuales condiciones del recinto presentan necesidad de mejoramiento en sus camarines, servicios, espacios complementarios, accesibilidad, circulación, cierre y seguridad, lo que limita su utilización y capacidad para responder a la demanda deportiva existente. El proyecto busca responder a las necesidades de infraestructura que actualmente presenta el Club Deportivo Higgins, generando un recinto con mejores condiciones para la práctica del fútbol y el desarrollo de actividades deportivas de distintas categorías. Entre las principales obras proyectadas destaca la implementación de una cancha de pasto sintético que permitirá contar con espacio deportivo de mejores condiciones y mayor disponibilidad de uso, junto con la renovación y ampliación de instalaciones destinadas a deportistas y también usuarios. La propuesta incorpora accesibilidad universal, iluminación deportiva, mejoramiento de cierre y circulaciones y recuperación de espacio exterior con el objetivo de avanzar hacia un recinto más seguro, funcional e inclusivo para la comunidad.

0: Más de 200 estudiantes de enseñanza media participaron en una jornada del Preuniversitario Municipal de Valdivia, desarrollado en dependencia de la Facultad de Filosofía y Humanidad de la Universidad Austral de Chile. La iniciativa tuvo como propósito generar un espacio de encuentro y acercamiento a la educación superior, permitiendo que las y los jóvenes vivieran una experiencia universitaria y conocieran parte de los espacios académicos de la UACH. Durante la jornada, además, participaron en dos charlas vinculadas al desarrollo de herramientas para enfrentar la transición desde la enseñanza media hacia la educación superior. La decana de la Facultad de Filosofía y Humanidad, doctora Karen Alfaro, destacó la importancia de generar este tipo de instancia de acompañamiento a las y los estudiantes. Se desarrollaron charlas que buscan fundamentalmente aproximar a los estudiantes a la vida universitaria y también contribuir al desarrollo integral dentro de este proceso de transición desde la enseñanza media a la educación superior, señaló. Durante la jornada se desarrolló la charla Aprender con Propósito, claves para fortalecer tus hábitos de estudio, a cargo de Carlos Sangüesa, terapeuta ocupacional y encargado de la Unidad de Acompañamiento y Orientación Estudiantil de la Facultad de Filosofía y Humanidades. Con la participación de pacientes, familias, profesionales de salud, docentes y estudiantes, se realizó en el Hospital Base Valdivia el lanzamiento del proyecto Conecta DM1, iniciativa desarrollada por el Recinto Asistencial y la Universidad San Sebastián a través de su área de vinculación con el medio. El proyecto contempla la realización de 4 sesiones educativas tipo taller orientadas a pacientes pediátricos de hasta 18 años que se encuentran en seguimiento por diabetes mellitus tipo 1 en el Policlínico de Endocrinología Infantil del Hospital Base Valdivia. Así, la iniciativa busca complementar el trabajo que desarrolla habitualmente el equipo clínico del establecimiento, abordando contenidos relacionados con el manejo cotidiano de la diabetes, como el cuidado de la piel tras la colocación de inyecciones de insulina, conteo de carbohidrato, alimentación, manejo de hipo e hiperglicemia y cuidado asociado al tratamiento, considerando además actividades diferenciadas de acuerdo con las distintas etapas de desarrollo de niños, niñas y adolescentes. Desde el Hospital Base Valdivia, la coordinación del proyecto está a cargo de Daniela Sabat, enfermera encargada del programa de diabetes infantil, junto al pediatra Sebastián Loaiza. Respecto de los contenidos, el pediatra agregó que podrán resolver dudas sobre el conteo de carbohidrato y conocer estrategias relacionadas con la alimentación, además de fortalecer conocimiento respecto al manejo de enfermería y médico de la diabetes. Uno de los aspectos más importantes es que estos talleres permitirán que los distintos pacientes y sus familias puedan conocerse entre ellos. Desde la USS, la iniciativa tendrá un apoyo multidisciplinario, con talleres que serán desarrollados por académicas de medicina, enfermería y nutrición y dietética. Vanessa Carrillo, académica de la carrera de nutrición y dietética y líder de esta iniciativa, explicó que las actividades contemplarán contenidos adaptados a las edades de los participantes, incluyendo taller para niños y niñas menores de 6 años, escolares y adolescentes. Cabe destacar que esta iniciativa permitirá complementar el seguimiento clínico que realiza el Hospital Base Valdivia con un espacio educativo y participativo, incorporando el trabajo de distintas disciplinas y poniendo énfasis no solo en los conocimientos necesarios para el manejo de la DM1, sino también en el intercambio de experiencias entre pacientes y familias.
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0: Al porta de la conmemoración y celebración de fiestas patrias, se realizó una plaza ciudadana para difundir campañas de seguridad vial y fiscalizaciones preventivas, donde participó la CM Transporte y Telecomunicación, CRM de Seguridad, CRM de Salud, CRM de Educación, Director Regional de Senda, la CIA de Carabineros de Valdivia, y en primer término escuchamos a la delegada presidencial Vicky Carrasco en el trabajo de Osvaldo Bastidas, de nuestro medio asociado losríosaldía.cl.
2: Muy buenas tardes a todos. Bueno, estamos en una plaza ciudadana de prevención y convivencia vial de lo que va a ser nuestras fiestas patrias, ¿cierto? Para informar a la comunidad que también como gobierno estamos realizando una coordinación para realizar los operativos de fiscalización de fiestas patrias, porque como gobierno estamos preocupados por la ciudadanía, por nuestras familias, porque los mayores riesgos en estas fechas son accidentes por traslado y por consumo de alcohol. Así que como gobierno ya estamos coordinados, fiscalizando desde la última semana de

0: Chile quiero, Chile.
1: 1810, año de inicio de una patria libre. Nos queremos sumar a esta celebración y recordar a los héroes de nuestra independencia. En estas fiestas patrias, es el saludo especial

Las drogas traicionan. La sensación de seguridad, de satisfacción y de escape de la realidad que producen las drogas no es para siempre. Dura minutos, horas, pero después se termina y hay que volver a consumir. Así comienza la adicción. Ojos irritados. Mirada perdida. Nariz congestionada. Disturbios en el apetito. Alucinaciones.

Chile, gente de esfuerzo. 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

0: amigotes, buenas tardes. ¿Qué tal? ¿Cómo estamos? Buenas tardes. Oye, oiga, estamos comenzando la música mexicana aquí en la Radio Omega 96.3. También estamos comenzando, obviamente, en la Radio Creación de Río Bueno, creacionfm.cl y estudioradio.cl. En conjunto estamos transmitiendo este programa para usted y para usted y para usted y para usted. ¿Qué tal la sintonía, muchachos? ¿Cómo estamos? Oiga, después de las noticias ahí en la conexión regional, en la región al día, ahora entramos nosotros. Vamos a ir hasta las 3, por ahí, pasadito a las 3, vamos a estar compartiendo la música mexicana, hoy en mexicana. 14:10 en vivo en Bobby.
1: 2:10.
0: Ya, para que no diga que estamos grabados. No.
1: 2:10.
0: Así nomás, a los que están conectados ya, a los que almorzaron. Oiga, ¿cómo estuvo el almuerzo? ¿Qué onda? ¿Cómo estuvo el almuerzo? Oh, oiga, estamos en este tiempo. Aquí se acaba la dieta. La dieta fue. Ay, señor. Fue la dieta. Porque estamos en la plena época de comida, de, oiga, los alfajores. Oiga, ¿cuál es su onda? Como decía un tío que decía los alfajores. Estamos en plena época de alfajores. Buena. Entonces, saludando a todos los que están conectados a esta hora de la tarde. Nos puede escuchar en omegafm.cl, estudioradio.cl y creacionfm.cl. Y la aplicación también. Y saliendo y sonando, pero con cuática, con todo, muchachos. Buena onda. Así no. Le vamos a poner con todo. Comenzamos con los norteños. Así que esta se viene buena. Así que no se despegue de la sintonía. Ya estamos en vivo con México lindo de la tarde.

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Así nomás, así es la vuelta, así es la vuelta, así es la cosa. ¿Cómo estamos? Oiga, la gente que está trabajando, oiga, ya estamos trabajando con todo, con todo, con todos los que trabajan en el comercio, en la salud, en los diferentes rubros. Nosotros estamos acompañándoles a esta hora. Y si usted está en alguna oficina por ahí y quiere escucharnos, quiere escuchar la radio, quiere saber cómo está la vuelta, qué pasa, qué hay, tiene que ir a nuestra web. Escuchándonos ahí en creacionfm.cl, estudiaradio.cl o omegafm.cl. Está don Juanito, don Juan Torres en la sintonía, buena. Está también don Pablo Alvarán, buena Paulito, aplauso para Pablo, buena Pablo. ¿Qué tal, Paulito? Para la patrona también, la jefa, la que la lleva, oh, y así nomás, buena esa. Oiga, en vivo a esta hora de la tarde, son las 14:15. Esta es la señal de la Radio Creación y la Radio Mega 96.3 aquí en Panguipulli, en el destino Siete Lagos, muchachos. Oiga, estamos con 20 grados a esta hora, acá en nuestra comuna de Panguipulli, nubes y claro. Está bueno el día. Oiga, se notó que ya cambió. Oye, este invierno fue fome, ¿eh? O no, más que fome, fue bueno, como era antes, con harta lluvia. Así que los que más contentos son, bueno, no vamos a tener sequía hasta el momento, vamos bien. Eso indica que cuando ya llegue la temporada estival va a estar bueno. Especialmente la zona de los ríos es la agricultura, la ganadería, la lechería, el pasto está bueno, las praderas están pero buenísimo. Así que ahí se va la cosa. Oiga, especialmente la gente que trabaja en el campo, algún lechero, algún tractorista, alguien que trabaja en el campo, así que le aprovechamos de saludar si están en la sintonía. Así que sería bueno que nos manden un mensaje también, cabritos, pónganle nomás, no se ponga fome. Ay, ay, ay, ay, ay, ay, ay, ay, ay. Sí, pues no se ponga fome. Estamos atentos también para este programa. El número es el 9 66227986. Este número es para este programa, en forma específica para este programa, el 966-227986. Así que repórtenos sintonía. ¿Cómo, a dónde está escuchándonos? Bendy, bendy para todos, especialmente los que nos escuchan por la 96.3. Oiga, la máxima de hoy para Panguipulli, nuestra comuna, es de 21 grados. Así que estamos bien, pues. Salvao, oye, salvao, cabros. Salvao, ¿qué pasa en Río Bueno? En donde también nos están escuchando a esta hora, en Río Bueno, La Unión, San Pablo. Diferentes sectores acá de Río Bueno, obviamente. Estamos con 15 grados, nubes y claros a esta hora de la tarde. 15 grados la máxima para hoy, por acá, por nuestra zona, de 18. Ya, le ponemos más talento, vamos con estas cumbias bonitas para usted y para usted. Mira, escucha, oye, esta es para ti, te la dedico, choro. Disfrútala, disfrútala, disfrútala. 14:17. Así que le ponemos nomás con Jonathan. A sonarse, dice. Arriba, arriba, arriba, arriba, arriba, arriba. Chile lindo, Chile lindo, Chile lindo. Chi, chi, chi. Las empanadas, nuestras tradiciones, el guaso y la china. Saludamos al guaso y la china. Buena, oye. A ponerle, cabros. Arriba nomás. En todo caso, estamos saliendo también. Yo quiero saludar a los que nos ven, los que nos escuchan, porque la radio se escucha y se ve a estas alturas. Estamos conectados ahí en nuestro Facebook de Radio Creación. Y si usted no le ha dado me gusta o no nos sigue, tiene que ir a Radio Creación y Estudia Radio. Y también estamos saliendo en el canal de YouTube que se llama este canal de YouTube. Oye, se llama Radio Creación Río Bueno y Estudia Radio. Así que ponele, ponele, cabro. Guataje, guataje. Se fue el guataje.

Ya, esa onda, oye. Ay, ay, ay, padre mío. Oiga, preparándonos, ya se viene. Hoy estamos en plena época de emboque, todas esas manos de. Todas esas manos, ya. Del trompo y todo. Oiga, usted, yo quiero preguntar a don Juanito Torres, ¿sabe hacer bailar el trompo, no? Ese es un talento que hay que tener, ¿eh? Así era la cosa antes, cabros. Ay, ay, ay, menos celular, qué buena esa. Oiga, esas tradiciones hay que traerlas de vuelta, oiga, traer las boyas también, como decíamos, o las polcas, o las bolitas, le dicen ahora. Hay que traer todos esos juegos, muchachos, el trompo y todas esas manos. Ahí estaba la Troya, ¿se acuerda la Troya? Y el que iba, bueno, la Troya era el círculo y había que hacer bailar el trompo, y el que quedaba adentro, que no alcanzaba a arrancar, ahí se quedaba en el centro y se le daba hasta hacerlo pedazo. Así era la Troya, oye, ya que vuelve el trompo, ¿qué le parece? Que vuelvan nuestras tradiciones, muchachos. Así que, oiga, también hay que aprender a bailar la cueca. Yo le pego ahí nomás. Soy medio fome para la cueca, pero hay que aprender a bailar, muchachos. Estas son parte de nuestras tradiciones. Estamos en plena fiestas patrias, muchachos. Chi, chi, chi, le, le, le. Así nomás. ¿Cómo estamos saliendo aquí en la Omega 96.3? Estamos saliendo, pero bárbaro, bárbaro, de película, maravilloso. Un cañonazo. ¿Cómo estamos? Oiga, la gente que está a esta hora, a las damas que están lavando la loza, están ahí en la casita, que el hombre ahí con pelo en el pecho fue a almorzar. Oiga, en todo caso, en el campo. Yo me acuerdo que antes almorzaba justo a las 12 y después seguir trabajando. Oiga, hay harta pega en el campo, hay que ponerle, hay que levantarse temprano, muchachos. Así nomás, tempranito, pero también uno se acuesta temprano. Ya a las 8 de la tarde algunos ya están durmiendo, muchachos. No falta el que dice que este se acuesta con la gallina. Ay, ay, ay. Ay, madre mía. Así nomás, oigan, los que nos están viendo ahí en el canal de YouTube, estamos en nuestro canal de YouTube. Está Denise Chantal, buena, oye, más conocida como el búho. Ay, madre mía, señor. Oiga, atención, Panjipulli, tenemos un dato bueno, este es bueno. Mire, a ver qué dice la información, importante información. Ah, se está solicitando, atención, vecinas y vecinos de nuestra comuna de Panjipulli, el departamento de aseo y ornato de la MUNI. Está solicitando a la población no sacar ramas ni escombros a la vía pública. ¿Por qué? Porque los días 17, 18, 19 y 20 de septiembre, ¿por qué no sacarlo ese día? Esta medida tiene como finalidad mantener limpia y ordenada nuestra ciudad durante las celebraciones de fiestas patrias. Se informa que los días señalados, los camiones planos de recolección de ramas, escombros, no realizarán recorrido. El servicio se retomará con normalidad el lunes 21 de septiembre. Agradecemos la comprensión y la colaboración de todos nuestros vecinos de Panjipulli. Oiga, en concreto, no hay que sacar la basura, muchachos, porque obviamente los cabritos del aseo van a estar descansando también, obviamente. Algún empanayo, callo, que les va a caer a estos muchachos, los de la MUNI, los de principalmente de aseo y ornato. Entonces 17, 18, 19 y 20 no hay que sacar nada para la calle, muchachos. Así que aguántate hoy, aguántate, Juan, aguántate. Aguántate, Juan, ya, porque no hay recolección. Esa es la información a esta hora que le estamos entregando aquí, a esta hora de la tarde. Así nomás. Oiga, están trabajando los muchachos, ahí estábamos viendo aquí la información. En Coñaripe estuvieron trabajando estos cabros, la gente de aseo y ornato, con la limpieza. Oiga, necesitamos un Panjipulli, una ciudad limpia, hermosa, como tiene que ser, ¿eh? Si vamos a la playa, llevemos la basura. Así que, para que tengamos esa precaución del caso, ¿me parece? ¿Seguimos con las cumbias rancheras? Ponele. Ya, vamos con las cumbias rancheras. Estamos atentos a su reporte de sintonía. 966-2279-86. 966-2279-86. Así que eso es. Vamos hasta las 3. Pasa ahí con las 3. Vamos a estar con la música mexicana. México lindo. Como usted y como yo. Lindo. Madre mía. Ya, suenan las canciones bonitas. Esta es buena, esta se le dedico a usted, oiga. Joven, señorita, caballero que está en la sintonía. Ponele nombre.

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Así nomás, seguimos conectados, seguimos cabritos, no se vaya la sintonía, cómo andar así, pues me extraña araña. Tranquilo más, quédate ahí en la sintonía, muchachos, no cambien la 96.3, los que están escuchándonos en los vehículos, los que están trabajando, los que van trasladándose de un punto a otro aquí en nuestra comuna de Panjipulli, hoy que llegando a Lanco también, estamos, la radio llega lejos, ¿eh? No, si esta cosa, esto tiene onda. Así que llegando a diferentes puntos aquí de nuestra comuna de Panjipulli, así que les saludamos en Melefquén, también nos están escuchando a esta hora, que la cosa llega buena. Oiga, a propósito de Melefquén, durante esta mañana se realizó el acto y desfile patrio ahí en Melefquén, con la participación pero de toda la comunidad, de los bomberos, especialmente de los estudiantes. Estuvo presente ahí obviamente el Consejo Municipal, integrante del Consejo Municipal, y también el alcalde Rodrigo Valdivia. Así que fue buena la cosa durante las últimas horas esta mañana ahí en Melefquén. Así que así se va dando la cosa aquí en Panjipulli, o donde nos escuche, estamos conectados en nuestra señal, llegando a Chile y al mundo, de verdad, en online. Mira qué tal, qué te parece, oye, qué te parece, cabrón. Oiga, atentos a su contacto, su reporte de sintonía. Nosotros estamos a esta hora compartiendo la buena música mexicana. Oiga, nos están escuchando ahí, ¿sabe quién está? El búho, buena búho, oye. Nos está viendo por YouTube, parece. A ver, vamos a chequear aquí esa cosa. Sí, nos están escuchando por YouTube. Güey, ahí está la Coli también. Buena Coli. Déjale, Coli. Vamos a colocarle un tema a estos muchachones, a esta gente buena onda que está con nosotros conectada en este momento. Pero antes de eso, quiero avanzar, quiero compartir el versículo bíblico de la tarde que dice: echa sobre Jehová tu carga y Él te sustentará. No dejará para siempre caído al justo. Echa sobre Jehová tu carga y Él te sustentará. No dejará para siempre caído al justo. Está en Salmo 55:22. A ver, mire, tengo aquí una pequeña reflexión, ¿eh? Quizás esta tarde lleva preocupaciones, cansancio, situaciones que todavía no tienen respuesta. Dios nos recuerda que no tenemos que cargar solo con todo. Entrégale tus preocupaciones al Señor y confía, y que Él te sustentará. Así que con esto nosotros le estamos acompañando a esta hora de la tarde. No es solamente música mexicana, pues sí tenemos que escuchar cosas de las buenas, o algo que nos edifique el alma y el corazón. Así que con alegría en esta tarde, muchachos. Estamos sonando, pero impeque, oye, impeque. Buena onda. Ya, esta canción se la dedicamos al búho, al Kilkil, que está en la sintonía. Buena, oye. Y a la Coli, que nos están viendo y escuchando por YouTube. Así que esta se llama El cielo es de los valientes, con Crystal y Wendy. Pónenle nomás.

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Seguimos conectados, muchachos. Oiga, faltan 20 minutos para las 3. ¿Cómo va la vuelta? ¿Cómo va la pega? La pega. Oiga, hay que ponerle nomás. Bueno, esta semana es más corta, lo decíamos en la mañana, así que vamos a ir tranquilo más por ahí. El día miércoles, no, el día jueves es a trabajar hasta mediodía nomás. Oiga, esperando que este año el aguinaldo se venga. Bueno, muchachos, no, pues como, o como, ojalá que salga una empanadita. Algo va a salir, ¿cierto? Algo va a salir, ¿eh? Oiga, nos faltan los fomes que no pasa nada. Así que, pero bueno, hay que tener paciencia, cabrón, ¿no? Hay que darle nomás. 20 minutos entonces para las 3. Oiga, está el búho conectado. Buena, oye, buena. Nos está viendo por YouTube, ¿cierto? Vamos a ver esta onda, a ver si está por YouTube a esta hora de la tarde escuchándonos. O por la transmisión de Facebook también puede ser, ¿no? Pero dijo que estaba conectado. Está con la Coli. Buena, Coli. Aplausos para la Coli. Jale. Oiga, esperando en Dios que tengamos una tarde, pero buenísima. Oiga, lo único que queremos es que estos días de fiestas patrias el tiempo esté bueno. Oiga, vamos a ver al tiro, al tirante, qué pasa con el tiempo. Ojalá que esté bueno, amigotes. Oiga, la gente que trabaja en el campo, saludo, Bendy, para los que le ponen hombro, el hombro a Chile ahí para parar la olla, decía mi abuelo. Así nomás.

La 96.3 conectada con nosotros en esta tarde, amigotes, así nomás. Oiga, vamos a ver qué pasa con el 18. Oiga, va a estar bueno el 18, al menos en Río Bueno. Ah, ahí está. Va a estar bueno. El viernes 18 va a estar buenísimo para acá, para nuestra comuna de Río Bueno. Dice que 18 grados de máxima, mínima de 4, así que va a estar buenísimo. El sábado sí que está fome. El sábado 19, 10 de las glorias del ejército. Así que hay que ver la parada militar, muchachos. Oiga, todo esto se dice que este año va a ser una de las paradas militares con la mayor cantidad de contingente. Van a participar gendarmería por primera vez. También va a estar presente. Oiga, pero la cosa va a estar buena, eso. Así nomás, el 19 de septiembre ahí en el Parque O'Higgins de Santiago. Y hay que verlo por la tele, oye. Hay que darle, ¿no? ¿Qué pasa para Panguipulli? Para las fiestas patrias lo vamos a chequear de inmediato, así cortita, ¿no? Usted sabe.

Aquí estamos dándole con los norteños. Tenemos a esta hora 20 grados aquí en Payipuy, en nuestra comuna, el destino Siderlagos. Buena, buena esa. Oiga, también va a estar bueno aquí en Payipuy. Vamos a estar con 18 grados también. Así que tranquilo más. Hay que pasarlo bien, hay que ir a ver a la abuela. No, de verdad, hay que ver a los familiares. Oiga, estos días estamos perdiendo la dieta. Nada que hacerle, nada que hacerle. Chile, viva Chile. Viva nuestras tradiciones. Oiga, comentábamos el otro día que se está dando en nuestra región, las regiones del sur no tanto, pero en Santiago y otros puntos del país se está dando, que se habla de la multiculturalidad. ¿Qué significa eso? En donde tradiciones venían de otras partes de países aquí de Sudamérica, están entrando en los colegios, en diferentes lugares. No, nosotros somos chilenos y aquí lo que vale es el guaso y la china, ¿sí o no? El guaso y la china. Oiga, hay que darle al trompo. Hablábamos en delante, hablábamos del emboque y todas esas manos. Así que se viene el guaso y la china y el resto después. Así que eso es. Hay que darle nuestras tradiciones, las cuecas y todas esas manos. Así que pongámosle nomás. ¿Le parece? Oiga, le vamos a dedicar esta canción al búho que está en la sintonía. También está don Juan Torres, así que don Juanito, y también está don Pablo Alborán, que están escuchándonos a esta hora de la tarde aquí en la 96.3. Oiga, estamos 16 para las 3, así que le ponemos con esta.

A gozar con los Liros del Valle, muchachos. Buena onda. Oiga, ya nos estamos preparando porque se viene la cosa buena, viene Fiestas Patrias. Oiga, los alfajores con chancaca o con manjar, no tienen que ser con chancaca. Oiga, dicen los que saben, las mujeres especialmente, porque uno... Ay, señor, uno se le quema el agua. Iba a decir, se le quema el arroz, pero se malinterpreta, señor. No, a uno hasta el huevo se le quema. Ya. Oiga, dicen los que saben que es un tremendo trabajo hacer las hojarascas. Así que, no, y aparte que hay que pegarle, porque si no te quedan duras. Ahí tiene que estar un mes y queda ahí en reposo para que queden buenas. Ay, ay, ay, señor. Ya. Se viene la hojarasca, muchachos, así que hay que ponerle. Oiga, en todo caso, en varias, nosotros que estamos en un contexto cristiano, evangélico aquí, en varios lugares se espera. Yo me acuerdo que antes, oiga, usted se acuerda de antes, se esperaba para todo, había que juntarse a la iglesia, porque en realidad la vida del cristiano, ya pongamos los medios canutos, ya. Ya. Oiga, pero fuera de todo chiste, uno esperaba Navidad, Año Nuevo, en la iglesia y también en Fiestas Patrias. Así que yo creo que al menos nosotros acá vamos a esperar el día el 17, justo que cae jueves. Así que no vamos a perdernos culto, muchachos. Vamos y después obviamente a comer. No mandar pasando hambre. No pasa nada con alfajor, empanada y todas esas manos. La dieta ya se perdió, qué rato. Ay. Así que si usted va a esperar si va a estar el día jueves en la iglesia, así que hay que ponerle también. Hay que ponerle, muchachos. Hay que alabar a Dios también, pero también ponerle su algo va a caer, su alfajor y su empanadita, no es malo. Tranqui nomás, papito. Vamos avanzando a esta hora de la tarde. Tenemos un saludito por aquí para Jorge, que está escuchándonos a esta hora aquí en Panjipulli, que nos mandó un mensaje. Jorge Antilef dice la cosa por aquí. ¿A dónde estoy? Se comunicó al WhatsApp, que es el número de este programa en forma específica. Ay, se me pierde el número, señor. Ay. El número es el 966-22-7986. Así que si usted quiere mandarle un mensaje también, como este joven que nos envió un mensaje, nos está escuchando por aquí en Puyipuyi, nos dice que está trabajando y está con todo el guataje en la radio ahí, que nos escuchan en la 96.3. Ya nomás, 966-22-7986 es el numerín para que te comuniques con este programa. Ya. Vamos con más música. Mira, esta es buena. Ojalá que no tengamos problemas con el derecho de autor. Así que la vamos a hacer cortita aquí con esta canción. ¿Qué tienes tú? Dice Óscar Ovidio. Pongámosle nomás.

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Así nomás, con todo y los líderes del valle. Suena la cosa. A gozar, oye. A gozar, papito. A ponerle nomás. Dale guataje, choro. Ponele talento, cabrón. Oiga, qué buena música, qué alegría tu corazón. Oiga, de repente uno la pasa a fome, pero vamos con Dios que se puede. Esa es la onda. Ese es el tema, más que la onda. Así que a confiar que vamos a ir de esta. Si hubiera alguna persona que está un poquito enferma, complicado de salud, algo está pasando, o alguna persona que está postrada en casa, oiga, de repente pasan estas situaciones y no nos damos cuenta, porque muchas veces nos cuesta esto, nos cuesta poder entender que... Bueno, es parte del mensaje de Jesús. Allá nos vamos a poner un poquito más canuto, oye. ay. No, pero fuera de broma. El tema es que hay que ponerse en el lugar del otro, y ahí vamos a comprender realmente lo que se vive. Oiga, poder desplazarse, hay personas que están postradas en sus hogares. Pasemos a ver a ese caballero, a ese joven, a esa persona. Démosle un abrazo y ánimo. Muchas veces necesitamos que solamente nos escuchen, poder conversar, poder compartir algo. Así que ese también es la cosiaca. Así que si usted está por ahí, no puede desplazarse, está postrado, está pasando alguna enfermedad, o tal vez en el hospital de alguna de aquí mismo, de Panjipuy, de Río Bueno, donde nos escuche, el llamado es para que también vayamos a ver los enfermos, ¿ah? Es bíblico ir aquí a ver los enfermos. Así que eso, porque no sabemos que hoy estamos bien, pero mañana no sabemos. Podemos estar también necesitando de la mano, de la ayuda, o simplemente estar ahí presente, ¿ah? Oiga, eso es. Realmente nos complicamos demasiado. Estar presente es en la onda. Así no. Ya nomás nos están llegando mensajes, y no es chiste, de repente uno cuando está en la radio le pone color. No, pero más que ponerle color, la cosa es verdad. Usted se puede comunicar con nuestro programa al 966-22-7986. 966, la vamos a dar lentito, ¿vale? 966-22-7986. Así nomás. Me muevo de alegría, muchachos. Buena, oiga, decíamos en la mañana, viejo pero no amargado. Madre mía, señor. Oiga, nos están saludando, nos está saliendo, nos saluda Patricia Vergara. Hola, hermano. A ver. Ah, el hermano Martín. Buena, el hermano Martín Gallardo. Nos dice, muy bueno su programa. Sí, vos, de todas maneras. Es en la acuática. El hermano Martín. Buena, hermano Martín. ¿Cómo estamos? Y... él nos está viendo, parece que por el YouTube. Así que esa es la onda, oye. Ya nomás, nos vamos a ir con esta. Esta se la dedicamos al hermano Martín. Pongámosle, y a los que estén conectados con nosotros, estamos en vivo en nuestra señal 105.7, también en vivo en la señal 96.3 aquí de Panjipulli. Así que se la dedicamos a Panjipulli y al hermano Martín, que está en casita escuchándonos. Oiga, la temperatura está bien agradable, ¿eh? Así que esa es la onda.

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A gozar, pasarlo bien. Sí, pues tener a Dios, hay que alegrarse, pues sí, pues es la onda. ¿Cómo andar amargado? ¿Y cómo así? ¿Me estaña araña? Oiga, así nomás es la cosa, ya casi nos vamos. Oiga, gracias por la sintonía, hermano Martín, son las 3:01. Así nomás, ya casi nos vamos, agradeciendo la sintonía, amigotes, bendy bendy para todos ustedes. Oiga, buena onda, buena tela, buena cabro. Ay, ay, ay. Oiga, nos escuchamos en la 96.3. Mañana venimos con más a las 8 de la mañana en la Radio Mega y en la Radio Creación. 8 de la mañana, México lindo de mañana. Así nomás. Estamos por unos días libres aquí, porque usted sabe que hay que trabajar, muchachos. Hay que ponerle, hay que traer el pan a los cabros chicos, porque esto que son buenas palientes. Oiga, ¿por qué será que cuando uno es joven, está en la adolescencia, la niñez, quiere estar comiendo pan todo el día? Ya, señor. No, pero oiga, hay que disfrutar de los niños, reírse, pasarlo bien, no ser pesado, ¿cómo? Hay que ponerle disciplina a todos muchachos cuando se portan mal, pero también ser alegre. Oiga, no sé por qué sería, yo creo que antes, bueno, las épocas son diferentes, ¿ah? De repente, yo creo que los papás antes eran como más serios, ¿ah? Eran otros tiempos, ¿ah? Pero en todo caso es bueno porque los cabros chicos de repente se pasan, ¿ah? Pero hay que pasarlo bien, hay que disfrutar. Alguien dijo por ahí, hay que quererlos ahora porque y disfrutarlos, vivir, pasarles esa etapa, porque después los cabros crecen y después ni te pescan, sino. Ah, pero puede ser. Así es la vida, mamá. Ya nomás, hermano Martín, gracias por la sintonía, que lo pase bien, Dios le bendiga, bendy para todos ustedes, los que nos escucharon aquí en la 96.3 de Panjipulli, el destino Siete Lagos, sonando Verón, cañonazo la cosa, muchachos, aquí en Malalwe, está con Cuática la cosa, el hermano, está Juan Torres también escuchándonos, Pablo Alborán también, buena Paulito, aplauso para Pablo, buena Paulito. Oiga, nos vamos con esta, bendy para todos, este es el vaso de alabastro con Nacho Galindo, esta es buena, esta se le dedica a usted, así que lo pasen bien, muy buena tarde para todos, nos vamos a encontrar mañana a las 8 de la mañana con la edición de la mañana de México lindo en la mañana, así nomás, eso es, chao, bendiciones para todos.

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3: Son las 3 de la tarde, 10 minutos. Son las 3 de la tarde, 10 minutos.

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1: Son las 3 de la tarde, 47 minutos.

0: 4 de la tarde, 6 minutos.
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1: Son las 4 de la tarde, 14 minutos.

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1: Son las 4 de la tarde, 26 minutos.

0: Son las 4 de la tarde, 38 minutos.
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1: Son las 4 de la tarde, 46 minutos.

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1: Son las 4 de la tarde, 59 minutos.
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0: Son las 5 de la tarde, 23 minutos.
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1: Son las 5 de la tarde, 57 minutos.

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1: Son las 6 de la tarde. 5 minutos.

0: Son las 6 de la tarde, 17 minutos.
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0: Son las 6 de la tarde, 39 minutos.
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1: Son las 7 de la tarde. 7 minutos.

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1: Son las 7 de la tarde. 15 minutos.

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1: Son las 7 de la tarde, 50 minutos.

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0: Son las 8 de la tarde. 5 minutos.
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0: Son las 8 de la tarde, 33 minutos.
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